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1: ¡Aló! ¿De los Santia?
2: ¡Aló! ¿Qué pasó?
1: Mataron a Héctor.
2: ¡No, ti no!
1: Sí, sí.
2: ¡No, ti no! ¡No, no, mi hijo!

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0: Sour, Darrell, la verdadera vuelta, ¿viste, baby?
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2: Nada mal.

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0: Amigos, buenos días para todos. Iniciamos conversando el primer matutino de la región sur del país por Fabulosa 96.7, líder en su gusto musical. En su casita, doña Hilda y Luisa, buenos días. Buen día, Víctor Cordero. Buen día, Carlos Guerrero.
1: Buenos días.
2: Buenos días.
0: Con la palabra del Señor iniciamos este espacio conversando el primer matutino de la región sur del país.

0: En aquel tiempo se presentó un letrado y le preguntó a Jesús para ponerlo a prueba: Maestro, ¿qué tengo que hacer para heredar la vida eterna? Él le dijo: ¿Qué está escrito en la ley? ¿Qué lees en ella? El letrado contestó: Amarás al Señor tu Dios con todo tu corazón y con toda tu alma y con todas tus fuerzas y con todo tu ser, y al prójimo como a ti mismo. Y él le dijo: Bien, sí, haz esto y tendrás vida. Pero el letrado, queriendo aparecer como justo, preguntó a Jesús: ¿Y quién es mi prójimo? Jesús dijo: Un hombre bajaba de Jerusalén a Jericó, cayó en manos de unos bandidos, que lo desnudaron, lo molieron a palos y se marcharon, dejándolo medio muerto. Por casualidad, un sacerdote bajaba por aquel camino y al verlo dio un rodeo y pasó de largo. Y lo mismo hizo un levita que llegó a aquel sitio. Al verlo dio un rodeo y pasó de largo. Pero un samaritano que iba de viaje llegó donde estaba él y al verlo le dio lástima. Se le acercó, le vendó las heridas, echándole aceite y vino. Y montándolo en su propia cabalgadura, lo llevó a una posada y lo cuidó. Al día siguiente sacó 2 denarios y dándoselo al posadero le dijo: Cuida de él y lo que gaste, que más te lo pagaré a la vuelta. ¿Cuál de estos 3 que te parece que te portó como prójimo, del que cayó en manos de los bandidos? El letrado contestó: El que practicó la misericordia con él. Le dijo Jesús: Anda, haz tú lo mismo. Palabra de Dios.
1: Te alabamos, Señor.
0: Anda, haz tú lo mismo. Lucas 10, del 25 al 37. Jesús responde al maestro de la ley, que lo interroga y una vez que recibe su respuesta, le enseña algo muy importante: la excelencia de la misericordia. Nos invita a tener misericordia con el necesitado, a extender una mano amiga, a dar un pan, a dar agua, a vendar las heridas del que está herido. No solamente las heridas del cuerpo, también las heridas de nuestro corazón. ¿Quién puede vendar estas heridas? Jesús, a través de su palabra de amor, de su misericordia y de su bondad. Oración. Dios, dame un corazón puro y sencillo para subirse siempre y así poder amar a nuestro prójimo. Amén.
1: Amén. Con la palabra del Señor iniciamos este espacio conversando, el primer matutino de la región sur del país. 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Buen día, maestrado.
2: Buenos días, don Pedro, Carlos, los demás en casita. Buenos días, maestra Aide, su afable gente Luisa y los que nos otorgan permiso para llegar a sus hogares en la mañanita. Vaya extensivo el saludo para todos los dominicanos que se encuentran en cualquier parte del mundo y nos sintonizan a través de las redes sociales, la Red Garden y Tuning. Tengan todos muy buenos días.
1: Así es. Estamos prácticamente en el inicio de este programa conversando. 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
2: Bueno, se calienta la cosa en Estados Unidos. Ya el día 3, el 5, el 3, no recuerdo bien.
3: Las elecciones.
2: Son las elecciones de medio término para la Cámara y el Congreso. Y que ya empiezan a votar. El 3 de noviembre. Ya empiezan a votar vía correo. Y todas las encuestas, todas, no hay una encuesta, una sola, que le dé posibilidad a el Partido Republicano retener las cámaras. No, no las cámaras, retener una de las cámaras. Dan, sí, pero cuando hay un Estado que se siempre, toda la vida, ha sido un Estado republicano, que es el Estado de Texas y Miami, Florida. Y en el peor de los casos, hay un empate técnico. En el peor de los casos, todas las encuestas le dan 3, 4, 5 días, tienen hasta 15 puntos por encima. Pero para la gubernatura, para la Cámara de Representantes, para el Senado, o sea, es lo que la gente dice, una pela de calzón quitado. De aquí, estamos hablando de las elecciones, son el día 3 de noviembre, pueden pasar muchas cosas, pero hasta el día de hoy, todos los candidatos, todos, del Partido Demócrata, y llámese, oye, Carlos, con la que son el ala más socialista de los demócratas, sí, que eso, que están contando una cosa y eso le puede traer problemas. ¿En qué sentido? Que los demócratas radicales se pueden ir con los republicanos por no darle paso a los socialistas, al grupo de Mandani, el grupo de Joe Biden, no, de, ¿cómo es? El que una vez fue candidato, que no, el viejo que tiene hace muchísimo tiempo,
3: Bernie Sanders.
2: Uh-huh. Y ese grupo está liderando ahora mismo todas las encuestas, y todos sus candidatos están ganando, las candidaturas especiales, ellos la han ganado todas, no han perdido uno. Alessio, buen día.
4: Eso es así, buen día. Buen día para todos. Vamos a hacerlo breve hoy, Víctor. Vamos inmediatamente con la prensa porque llegó tardito hoy.
2: Titulares del periódico Listín Diario del día de hoy. Sectores rechazan muertes en intercambios de disparos. Un paso por la salud mental. Fenamoto y CNTU apoyan dotar de licencia de conducir gratis a motociclistas. Bueno, aquí todos lo queremos gratis. Ceremonia en Villaviciosa, Asturias. En la columna Enfoque, la IA, riesgo existencial para la humanidad. Vinceró. Fundación Corripio Alonso premia la excelencia, el compromiso y la vocación de servicios. Y el editorial, acribillar no es hacer justicia. Alex.
4: Y por aquí tenemos el contenido de la primera página del periódico Hoy de Hoy, lunes 5 de octubre del 26. Arriba, desde los barrios, lo que hay y lo que falta en Villajuana. Titular principal con foto amplia, hoy a fondo investigación, según el censo del 22, en República Dominicana 478,000 personas con discapacidad, una de cada 20. La fotografía amplia que tú hablabas de España y por allá. Esta fue la Fundación Corripio Alonso, entregó premios en Asturias, Villaviciosa, Asturias. El Centro Ana Corripio de Barcelona, vicepresidenta de la Fundación, encabezó la ceremonia junto a Manuel Corripio, Lucía Corripio de González y el alcalde Alejandro Vega y Andrés Álvarez Iglesias. Junto a ellos los galardonados en los cuatro renglones. En la Plaza de la Cultura, Feria del Libro cierra con ventas de 97.4 millones de pesos y 714.322 visitas. Encuentro económico, Procompetencia investiga prácticas anticonceptivas en 6 sectores. Y la columna, además, la Iglesia camina para pedir que la salud mental esté en la seguridad social. Autoridades de Haití apoyan a familias, regresan desde República Dominicana. Condenan a la CAS a pagar más de 490 millones de pesos. Abinader entrega carretera y unidades de salud en Ocoa. Y Policía Nacional mata a dos hombres, Santo Domingo Este y San Cristóbal. Súmenle a uno de, a uno o dos de aquí de Vanessa, de uno seguro en Santa Rosa. Creo que era de Villamajer el jovencito. Rudy, buen día.
5: Gracias, buen día, Alexis, don Pedro, señor Víctor Cordero, Carlos Guerrero, saludos, como siempre, maestra Hilda, Luis y todos los que están con nosotros en Conversando bien temprano, iniciando esta semana laboral.
4: Eso es así, lo que yo acabo de decir del jovencito, eso no está todavía muy esclarecido, porque dice que fue el ICRIN, dicen que parece que fue problema de, ¿verdad?, entre muchachos, tres jóvenes, muchachos jovencitos, creo que 21, 22 años, algo así. De Villamajegue era él que hacía testando por Santa Rosa. Bueno, ya él, ellos sabrán, libre tránsito ahí en el país. Pero de verdad que todavía no está claro si fue Dicrín o cómo fue la,
5: hay el evento. Hay unas confusiones ahí, porque hay un tema con uno de esos jóvenes, con un joven también que fue herido por arma blanca. El caso es que estuvo bastante caliente el fin de semana, sobre todo el domingo. Y que estuvo bien. Y no es del sol, sí, porque fue ya en la noche cuando se dieron todos estos hechos. Ahí, otra vez, carretera Galeón, se cobra más víctimas. Pero a esto yo le llamo, descuido, no sé, inobservancia de las autoridades. Porque, y culpa, que me disculpen los familiares del fallecido o de los fallecidos, no sé si... se ha muerto otro de los jóvenes, porque esto es por culpa de ellos mismos. Y las autoridades tienen que ver mucho en esto. Y dirá, pero ¿por qué las autoridades? Sí, no importa la hora que sea, y todo el mundo aquí conoce lo que se da en esa carretera de Galeón, día por día, noche por noche. Lo que ocurrió en Azua aquella vez, lamentablemente, de unas personas festejando en la calle, y vino el camión y lamentablemente tuvimos una cantidad de muertes. Eso mismo pasó anoche en Galeón. Pero no fue festejando, sino echando carreras de motocicletas clandestinas, como están impuestos a hacerlo todos los días y todas las noches.
4: Que está muy distante de ser clandestina.
5: Que está muy distante de ser clandestina, exactamente. Entonces, ahí cuando usted ve en las redes uno de los últimos videos que salió, yo dije, pero ¿cómo es que pasó este accidente? Espérate, que una motocicleta, después cuando sale el video, ya usted ve que están todos, porque ellos se paran dos delante y entonces el molote atrás para empezar la competencia. Ahí viene un vehículo en esa carretera de Galeón, no se anda a cinco, es una carretera de alta velocidad, independientemente de que tenga una comunidad ahí al lado. Y lamentablemente ocurrió ese accidente.
2: Lo que tenía que ocurrir.
5: Ahí ya preliminarmente hay un joven de las carreras muerto. No sé, vamos a ver más adelante si siguen subiendo las informaciones. Ojalá que no haya más, porque no es lo que uno desea. Pero sí lo que uno desea es que las autoridades se pongan en esto. Y si hay que apresar por día 50, 60, apresarlos. Tenemos una llamada acá. Bueno, y si hay que someterle, hay que hacer alguna acción contra estos muchachos, que son ellos los que quieren perder su vida. Hoy hay una familia llorando, muerto. ¿A quién le van a echar la culpa? Nadie tiene la culpa más que ellos, y como yo dije, las autoridades para que controlen esa situación. Busquen la manera de controlar esa situación. Buenos días, adelante.
6: Buen día, Rudy, mi gente. ¿Cómo se encuentran?
5: Bien.
6: Rudy, lo que tú estás diciendo respecto a la carrera y los motoristas, nosotros no sabemos qué es lo que vamos a hacer con esta cantidad de motoristas nuevos que hay ahora mismo. Rudy, ayer como en hora de las 9:30, las 10, chocaron dos aquí en la esquina de Jean Luis. Uno para arriba y el otro para abajo. Y los dos motores partieron el timón y la botella, porque es que andan en una velocidad que uno no se imagina por qué que tienen que andar tan rápido dentro del pueblo. Yo he pedido varias veces, a veces no hacen un policía acostado por aquí, por ahí, para que reduzcan los motoristas la velocidad, porque ya uno no puede pasar de un lado a otro la calle, porque el que viene ni siquiera le pone el pie de freno, o sea que las calles son de ellos. el que baja por aquí para abajo o viene para arriba, el que va a, cruzar la Canela Mota o cualquiera de esas calles, no tiene derecho. Porque las calles son de los que van para arriba y van para abajo. Entonces la velocidad en esos motores AX que hay ahora, y eso huyen demasiado para acá, para dentro del pueblo. Entonces lo que a veces yo digo y me incomodo, cuando veo la fila india de la policía que están para atender el pueblo, pasaron por aquí, adiós, hagan un chequeo por una hora en diferentes sitios, párense por media hora en diferentes sitios de que esté caliente del pueblo, porque de que la gente ve a la policía, afloja la velocidad. Entonces eso es lo que uno se incomoda, que uno ve fila de indios, 70 policías, busca un motorcito que no tenga una matrícula, o que el dueño no tenga la cédula, para gaviarlo en la guagua o en el camión, y al otro día tienen que entregarlo. Ese es mi criterio, lo sigo escuchando por aquí.
2: La diferencia es, Carlos, que nosotros los ciudadanos sabemos cómo se debe patrullar menos la policía.
5: Menos la policía. Y ese tema de ahí de Galeón, fíjate que para la pandemia fue un tema de todos los días, en la tarde, eso iniciaba temprano. Tú lo denunciabas a la policía, es verdad, ellos iban en una camioneta, los muchachos se les ponían detrás de un árbol y tan pronto la camioneta pasaba, volvían la carrera. Y tú te cansabas de decirle, de informarle, eso para ellos no era nada. Entonces, ahí está. Hoy quizás saldrán a hacer algún operativo, pero ya hay un muerto con posibilidades de que puedan ser más. Esperemos que no. Esperemos que no. Pero que siga la fiesta, don Pedro.
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8: Nos vamos aquí, don Pedro, vámonos en deportes, gracias a Ferretería Quinquillero, compadre, a Nicolás Heredia, con Generalísimo Máximo Gómez, donde siempre decimos,
9: lo tenemos.
8: Entramos inmediatamente en béisbol y es que finalizó la Liga de Verano 2026 de la República Dominicana, la victoria para el conjunto de los Mineros de Bonao sobre los Atléticos de Puerto Plata. Se coronan campeones por segundo año consecutivo. Llevan dos torneos llevándose la victoria el conjunto de los Mineros de Bonao en esta Liga Nacional de Verano de la República Dominicana, lo que retiene su título de campeones. Hubo un incidente bastante feo en el partido anterior, donde fanáticos y jugadores se involucraron en una batalla campal.
10: Yo creo que era una lucha libre.
8: Bueno, ahí hubo de todo. Entonces, pelotero nunca debe discutir con fanáticos.
10: Fanático y pelotero.
8: Exactamente, pelotero, un jugador no debe discutir nunca con fanáticos, y mucho menos subirse a la gradería a buscar, a continuar con la situación.
10: Y con un bate en mano.
8: Bueno, fue bastante feo el espectáculo que se presentó allí. Muy, pero muy lamentable. Y la liga tomó sus decisiones y anunció la continuación de la serie final pactada en 5-3. Ya concluyó en el día de ayer con la victoria, repito, de los Mineros de Bonao, coronándose campeones por año consecutivo. Esperemos que estas situaciones no se vuelvan a presentar. Y es una liga, señores, que ha tomado un gran impulso. Aquí usted tiene jugadores de cartel, que usted lo va a ver ahorita, dentro de 10 días, accionando con los diferentes equipos de la Liga Dominicana de Béisbol. Jugadores que han estado participando en ligas mexicanas, en liga colombiana, en liga venezolana. Jugadores que ya estuvieron en grandes ligas también. O sea, es una liga de mucho peso y que ya va rondando sus 17 años de formada. Entonces, es bueno que se mantenga con ese alto nivel de competitividad, y estos espectáculos, estos shows, pues no se den, no se repitan, porque pueden en un momento dado empañar este evento, esta liga, y perder esos muchachos su trabajo. Así mismo es. Usted va a un estadio y, bueno, ya viene la liga, la Lidón. Usted no va a ver un juego del Licey Escogido, del Licey Águila, del Licey Estrella, Escogido Estrella, Escogido Águila, y usted no tiene la oportunidad de ver a un Emmy Romero lanzando. En esta liga de verano usted ve a un Emmy Romero lanzando. Usted se encuentra con Michael de León, usted se encuentra con todos esos muchachos que dirá, bueno, son ya quizás muchos del montón. Sí, tienen todavía mucho que aportar, y sobre todo en esta liga de verano. Sub 15.
10: Que eso es un espacio que tienen todos aquellos peloteros que como le decíamos nosotros, lo quemaron la...
8: Pero hay muchos también que están buscando espacio y que han firmado en ligas asiáticas y en ligas venezolanas.
10: No, porque antes, recuerda que firmaba un muchacho, no llegaba, pero no tenía ni invierno ni verano, nada.
8: No, nada, ¿verdad? Nada.
10: Pero ahora no, ya tú tienes unas cuantas ligas en la región y en tu país, donde te permite ya tú, ok, tú no estás para grandes ligas o ligas menores, pero
8: haces un buen trabajo. Tú te preguntas, tú dices, ven acá, pero ¿y qué están haciendo estos muchachos cuando no hay pelota dominicana, cuando estamos en receso en la Lidón, que estamos ya en la temporada de grandes ligas, son 6 meses, 7 meses, pero ya esos muchachos no están, como usted acaba de decir, ni para Triple A ni para grandes ligas? Es que están ganándose su dinero en esas ligas alternas que están por ahí, la liga de verano.
10: Antes cogían para la liga independiente en Estados Unidos, pero ya no, ya tienen liga en la región completa.
8: Correcto, entonces por ahí se están buscando su centavito. Se mantienen con eso, con lo que ellos aprendieron. Esa es su profesión. El sub-15, estuvimos jugando frente a Estados Unidos ayer, batallando la medalla de oro, pero Estados Unidos nos hizo un regreso en béisbol y entonces perdimos el partido. Terminamos ganando, quedándonos con la medalla de plata para la República Dominicana. Los jugadores dominicanos que tuvieron una buena participación en el caso de este equipo dominicano, conquistó la medalla de plata y entonces logra su primer subcampeonato en la Copa Mundial de Béisbol U15, disputada con la final frente a Estados Unidos. Japón se quedó con la medalla de bronce, 28-5 a México en el encuentro por el tercer lugar. Entonces ahí el podio encabezado por Estados Unidos, República Dominicana y el equipo de Japón con el bronce, mientras que México terminó en la cuarta posición. República Dominicana, 6 victorias, 3 derrotas, en un recorrido que incluyó las victorias frente a equipos como Japón y China, Taipei. Derrotaron 7-1, o derrotamos 7-1 a Japón, que fue medallista de bronce, en la ronda inicial, y 11-4 a China, Taipei. Fueron las victorias, parte de las victorias del equipo de la República Dominicana, pero ahí está, uno de los dos tenía...
10: Lo que no hacen los mayores.
8: Lo que no hacen los mayores, están haciendo los términos medios ahí. Terminaron con el subcampeonato en este U15 de béisbol. Así es que, qué bueno, vamos a continuar desarrollando lo interesante del béisbol en estos niveles y tenemos un talento extraordinario por ahí que viene subiendo. Diga usted, señor. Bonifacio, pero Bonifacio fue ayer que iba a dar unas declaraciones, o es hoy que las va a dar, parece. Hoy es que Bonifacio va a dar unas declaraciones.
10: Va a decir sí.
8: A las 12 del mediodía, muchos apuestan a que estaría anunciando su retiro del béisbol. Entonces, vamos a esperar a ver qué dice Emilio Bonifacio. Yo entiendo que ya un hombre, él dice que le queda todavía, pero.
10: A él le queda pierna, pero no tiene vista, no tiene.
8: Y piernas, yo diría que ya los 40 y tantos años que tiene Bonifacio no es lo mismo para, ya sabemos que es una edad donde usted no puede disponer de esas grandes habilidades que tenía en su momento, y entonces es hora de ir tomando ciertas decisiones. Vamos a esperar a ver cuál es la decisión final que va a tomar Emilio Bonifacio en el día de hoy cuando se comunique con la prensa. Según anunció en el día de ayer a través de las redes sociales, y lo que todos sospechamos es eso, de que estaría anunciando su retiro, una despedida.
10: Yo entiendo que el quedarse en el equipo y es quitarle la oportunidad a un prospecto de eso.
8: Tú puedes, fíjate cuando este muchacho Anderson Hernández fue ya dejado libre del conjunto de los Tigres del Licey, y se quedó ahí como instructor de los jardines, me parece que fue, que se quedó. El caso es que tiene una participación muy buena con el conjunto de los Tigres del Licey. Bonifacio es el actual, ¿cómo se le llama? El capitán.
10: El capitán
8: del equipo de los Tigres del Licey, y hay que saber que el hombre ha alcanzado ya varios campeonatos. Creo que son...
11: Él podía quedarse...
8: Con el equipo del Licey tiene 4 o 5 títulos de campeón. Tiene Bonifacio con el conjunto de los Tigres del Licey. Él podía
11: quedarse ayudando a esos muchachos sin la necesidad de estar uniformado en el terreno.
8: Sí.
11: Porque es que ya la edad, ya.
8: Ya Bonifacio ha hecho de todo con ese conjunto de los Tigres del Licey.
11: Se vio la temporada
8: exactamente,
11: pasada arrastrando el barco.
8: Le iba a decir que la temporada pasada el hombre... mostró que ya hay cierto cansancio. Un hombre que también militó en el béisbol de las Grandes Ligas, Bonifacio, estuvo por allá con el conjunto de los Bravos de Atlanta, con Washington, con Toronto, entre otros de los equipos que militó Emilio Bonifacio, y ha dado todo por el béisbol, el Boni. Así que vamos a esperar a ver qué dice en el día de hoy, con relación a su estadía. Es lo que uno piensa que él va a hablar, su estadía en el béisbol de la República Dominicana. Creo y pudiéramos estar viendo, mire, el fin de Bonifacio.
11: Cogió para
8: el
11: México.
8: Fin de su carrera.
11: Cogió para México.
8: Sí, ya.
11: Y anduvo como 4 equipos. En definitiva, sí. Que tuvo que irse.
8: No, ya.
11: O sea, que ya no.
8: Espere la despedida de Bonifacio en el día de hoy. Señores, si empezó el fin de semana la serie divisional del béisbol de las Grandes Ligas, el conjunto de los Medias Blancas de Chicago...
11: Yo no me di cuenta.
8: Ajá, sigue dando de qué hablar. Si eran unos rojos metidos ahí. Sigue dando de qué hablar el conjunto de los Medias Blancas de Chicago. Bueno. Que se llevaron la primera victoria ante los Guardianes de Cleveland. Partidazo de béisbol entre estos dos conjuntos. Y los Medias Blancas, pues, están en eso.
11: Es que batean.
8: Sí. Y te dan una sorpresa en cualquier momento el conjunto de White Sox. Entonces, eso fue el sábado. Ahí también vimos el partido de los Yankees de Nueva York y los Reyes de Tampa. Drew Rasmussen, el hombre estuvo coqueteando con un juego sin hit durante 7 entradas y 2/3. Estuvo trabajando sin hit este señor hasta que Wurst le conectó un doblete, quiso seguir a tercera y lo esperaron con la banda municipal de música. Y entonces... fue lo único que le hicieron a Rasmussen en el partido.
11: Del equipo, pues, quédate en segunda. Pero no fue culpa de él, lo mandaron.
8: Sí, hablan de Rojas. Entonces, lo mandó. La victoria, 1-0 del conjunto de los Reyes de Tampa sobre los Yankees de Nueva York con ese partidazo de Rasmussen. 7 entradas y 2/3 sin permitir hits y, lógico, sin permitir carreras. De nada, el hombre estuvo intransitable y los Reyes de Tampa se apuntaron su primera victoria en esta serie divisional frente a sus rivales Yankees de Nueva York. Descansó la Liga Americana el día de ayer. Ya entonces veníamos de tener un partido también donde los Cerveceros de Milwaukee le ganaban el partido a los Padres de San Diego, un partido también apretado. Los Bravos de Atlanta caían ante los Dodgers de Los Ángeles para dejar el escenario listo para la noche de ayer o para el día de ayer, donde la Liga Nacional jugó solo. La Liga Americana recesó, jugó la Liga Nacional. Primer partido, los Dodgers de Los Ángeles frente a los Bravos de Atlanta. También un partido muy interesante. Series divisionales, ya usted está jugando otra pelota. El conjunto de los Bravos de Atlanta dominó 3-2 a los Dodgers de Los Ángeles. Freddy Freeman.
11: Con el corazón en las manos.
8: Sí, el corazón en las manos. Freddy Freeman ante su antiguo conjunto.
11: ¿Pero ganaron?
8: Se enfrentó Freeman por primera vez a los Bravos de Atlanta, su antiguo equipo, en serie de postemporada. Cuadrangular número 17 en postemporada para Freddy Freeman. Cuadrangular número 18 en postemporada para Max Muncy, que sigue ampliando este señor Muncy. En cuanto a cuadrangulares se refiere, con ese equipo de los Dodgers, imagínense tantas veces en series mundiales. Los Bravos tuvieron un buen apoyo de ese bullpen. Hay que resaltar la labor de Fuentes. Didier Fuentes estuvo tirando humo durante 2 entradas y 2/3. Le permitió entonces ahí, dijo Borbay, espérate, después del cuadrangular de Muncy, déjame traer a Iglesias, Raiser Iglesias.
11: Que tira durísimo.
8: Tira durísimo, a veces es con el corazón en las manos que termina los partidos. Sí, tira durísimo este muchacho, señores. Estos dos lanzadores, Fuentes y el otro lanzador, Iglesias, estos muchachos estaban bajando la bola a 100, a 101, a 102, a 103, a 104 millas por hora tirando humo en el día de ayer. Y finalmente la victoria para el conjunto de los Bravos de Atlanta, 3-2, para llevarse la victoria y empatar la serie divisional a un partido por bando.
12: Tú hablas de la velocidad que están lanzando estos muchachos, pero lo que fue un momento que le llamó la atención a todo el mundo fue un pitcher iniciando su primer lanzamiento 105 y algo más a Fernando Tatis. El primer lanzamiento que ese muchacho, que se supone que viene en frío,
8: sí.
12: Después del tercero, segundo inning, es que empieza. En el primer lanzamiento, 105 millas por hora. Eso es un abuso. Eso es un abuso.
8: Están calculando la cantidad de lanzamientos a más de 100 millas por hora que se han tirado este año en Grandes Ligas. Y Mishorowski es el que está acabando con todo, que es el de los cerveceros de Milwaukee, precisamente que está enfrentando el conjunto de los Padres de San Diego, que fue el partido, otro de los partidos del día de ayer, donde los Padres de San Diego enfrentaron a los cerveceros de Milwaukee. Señores, los cerveceros vienen de ganar un partido.
11: Parece ahí.
8: Sí.
11: Analíceme esa situación de ese manager.
8: Stedman.
11: Con Miller.
8: Mason Miller es el lanzador que tú tienes para trabajarte una entrada. Él lo hizo en el octavo. Te sacó de 1, 2 y 3 ese octavo episodio.
11: Como está acostumbrado.
8: Como está acostumbrado. En el noveno episodio, el hombre llenó las bases por transferencia.
11: Y deja que le piche a Churrios.
8: Y entonces vino Churrios y le hizo un Churrios por segunda base. Le dio una línea, le conectó. Ese es uno de los batazos más hermosos que hay. Y remolcó dos carreras para entonces darle la victoria, comeback, viniendo de atrás a los cerveceros de Milwaukee, ganar el partido 4-3, y ahora le ponen la situación bastante difícil a los Padres de San Diego. Tú tienes que...
11: ¿Es que contra la pared? No, creo que hay un hueco
8: en la pared. Después de la pared lo tienen ellos. Después de la pared con los tres mosqueteros. No,
11: es como me decía Carlos, la sabermetría.
8: Sí.
11: Ahí el manager se equivocó, la jugó. Señor, es que te lo dice, es que ese muchacho no pasa... Bueno, te ha sacado 4 outs, ¿verdad?
8: 4 outs.
11: Pero 6, no ha tirado 2 innings nunca, no lo ha tirado.
8: El asunto es cuando, independientemente...
11: ¿Por qué no trajo a otro pitch en el octavo y lo jugó él para el noveno?
8: Y querer preservar ese octavo episodio.
11: ¿Cómo estaba el juego?
8: Sí, sí.
11: 3-1.
8: 3-1, te hicieron un regreso de 3 carreras para ganarte el partido.
11: ¿Tú tienes otro lanzador ahí? Trae a otro y deja ese para el noveno, porque es que hoy si lo sacaste en el octavo... Y que sacó 3 outs. Uh-huh. 3 outs consecutivos. No permitió ninguna libertad. Cuando vino en el noveno, te dio la primera base por bola. Ve a ver, te dio la segunda. No me da la tercera. Yo no lo dejo lanzar. Porque, mire, Rudy, estaba cansado. Cuando una persona está, mire, está haciendo.
8: Ese.
11: No hay frío.

0: a su estadía en el Montículo después de esas tres transferencias. Churrios es un jugador que es muy, pero muy caliente. Ayer, tanto él como este muchacho Yelix, en el caso de Churrios, dos carreras remolcadas. Cristian Yelix anotó su carrera número 15 en postemporada. Cristian Yelix, que en un momento dio un tablazo también, que por poco se va la bola. Entonces, para el día de hoy, usted tiene la Liga Americana, que será la que estará jugando. La Liga Nacional recesa este día. Tendremos al conjunto de los Guardianes de Cleveland. Los Guardianes de Cleveland enfrentando a los Medias Blancas de Chicago. Segundo partido de esta serie divisional de la Liga Americana. Cuando Gavin Williams suba al montículo frente a Anthony Kames. Anthony Kaye por el conjunto de los Medias Blancas de Chicago. Gavin Williams lo hará por los Guardianes de Cleveland a partir de las 5 de la tarde. A las 8 de la noche, los Yankees de Nueva York suben con Carlos Schittler a enfrentar a los Rays de Tampa, que tendrán debutando por el conjunto de los Rays en postemporada el dominicano Freddy Peralta, que ha tirado muy bien los partidos con el conjunto de los Medias Blancas de Chicago. Le valió el reconocimiento del lanzador del mes cuando terminó la temporada al dominicano Freddy Peralta. Así que vamos a ver cómo le sale esta noche. Esperemos que tenga una buena presentación, pero va contra un hueso duro de roer como Schittler en el día de hoy. Ayer se jugó bien tempranito, ustedes vieron, lo hablamos el viernes, el primer partido de la National Football League, que fue entre los Commanders de Washington y los Colts. ¿Perdón?
1: ¿Primer partido de temporada regular?
0: No, es el quinto ya de la temporada regular.
1: ¿De ellos?
0: Sí, jugaron en allá por Londres, 9:30 de la mañana, 2:30 de la tarde, hora del este de los Estados Unidos. Perdieron 30-13 contra el conjunto de los Colts de Indianápolis. Hoy juega el conjunto de Atlanta, los Falcons de Atlanta estarán enfrentando a New Orleans Saints a partir de las 8:15 de la noche en la continuación de la temporada regular de la National Football League.
1: Fórmula 1. Verstappen
0: ganó su primera segundos.
1: Carrera en la temporada. Primera.
0: Primera.
1: Pero sigue este muchacho en la primacía por el campeonato. Su compañero de equipo se le quedó el vehículo, faltando dos vueltas para terminar la carrera, lo que le dio 15 puntos más por encima de su compañero de equipo.
0: Aventajado. Don Pedro, más deporte mañana. 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
4: Hoy en la historia. En República Dominicana, un día como hoy, muere Osvaldo Basil Leiva. Fue un poeta, narrador, ensayista, periodista y diplomático dominicano. Nació en Santo Domingo el 9 de octubre del año 1884. Fue una figura destacada en la lírica antillana de la primera mitad del siglo XX. Es considerado el máximo representante del modernismo en República Dominicana. El libro que lo consagró como dentro del modernismo fue Arcos Motivos. Colaboró con el periódico La Nación de Buenos Aires y con la revista La Cuna de América. Murió en Santo Domingo el 5 de octubre del año 1946. Y un tal día como hoy, 869, inicia el Concilio de Constantinopla para deponer al patriarca de Constantinopla, Focio, 1143. El Tratado de Zamora reconoce al Reino de Portugal como reino independiente. 1762, en Filipinas, los británicos ocupan la ciudad de Manila. 1781, Praga, nace Bernard Bolzano, matemático, lógico, filósofo y teólogo bohemio que escribió en alemán y que realizó contribuciones en las matemáticas a la teoría del conocimiento. 1933, en Alemania, el partido nazi establece el control absoluto de la prensa. 1933, en Cuba, se estabiliza el golpe de estado del dictador Fulgencio Batista. Y nació un día como hoy en República Dominicana José Francisco Peña Guaba. Hay otra que voy a leer aquí en la historia. El sube y baja. Platón, filósofo griego. La ignorancia es atrevida y hasta promotora del rechazo al conocimiento. Abunda lo que Platón definió misología: el odio o desprecio a la razón, el razonamiento y el debate lógico, el desinterés por cultivar el espíritu. La cultura general es fomentado incluso por gente con gran arrastre entre la juventud. Yeah. Y esa frase de
5: pensamientos.
4: Ese pensamiento, perdón, los años que han pasado, hoy está vigente, más que nunca.
5: Dice Indomet que se prevé para hoy una masa de aire con menor contenido de humedad y la aproximación de un sistema anticiclónico que reduzcan las precipitaciones sobre el país. A pesar de esto, durante la tarde y la influencia de la vaguada y los efectos locales harán posible algunos aguaceros aislados con tronadas y ráfagas de viento hacia poblados del noreste, sureste y la cordillera central, como Monte Plata, Sánchez Ramírez, Duarte, San José de Ocoa, La Vega, Santiago, San Juan, Elías Piña, entre otras zonas aledañas. Dice el Indomet sobre un área de baja presión al sureste del Golfo de México. Eso no tiene ninguna incidencia para la República Dominicana. Las temperaturas mínimas entre 23 y 25 grados Celsius y las máximas entre 32 y 34 grados Celsius. Ya para mañana estará la incidencia de un sistema anticiclónico y el ambiente con menor contenido de humedad, que harán en gran parte del territorio dominicano predominen condiciones de nubes aisladas y cielo soleado. Ayer en la tarde apretó, pero como que ya un poquito en la noche,
6: tarde noche,
5: ya volvió y refrescó y como que la temperatura bajó.
6: Y la madrugada que estuvo fresquecita fuera culpable de que a este que le está hablando le cogiera el sueño. Cuando viene a abrir los ojos eran las 7. Se quedó todo preparado, bicicleta en la sala, las ropas, todo se quedó preparado. Mira, los lunes en el Listín viene siempre una columna que le escribe Elsa Ramírez de Miura. Y el título se llama Algo de todo. Y hay una curiosidad. A mí me gusta siempre buscarla porque siempre tiene algo curioso que uno no sabe el origen. Hay un utensilio que casi todos los que estamos aquí y los que nos están escuchando lo han utilizado en algún momento de su vida. Oigan el origen. Sir James Dewar, de Cambridge, Inglaterra, inventó en el 1812 un frasco dentro de un recipiente al vacío para conservar la temperatura de líquidos dentro de él. El aislamiento al vacío evita que la temperatura ambiental afectara al contenido del frasco. La firma alemana Reinhold Berger comercializó este tipo de botella con el nombre patentado de termos en el 1904. Oiga, ¿cómo fue que surgió el termo? Hay que decir que la mayoría de los termos que tenemos, por su precio, ¿no? Y es más abundante en el comercio, es el termo normal y corriente, pero hay uno que ya se viene con unas especificaciones diferentes. El que yo tengo es de una marca de utensilios de boxeo, la Everlast. Que ese por dentro tiene una membrana. Señores, yo le echo hielo y agua a ese termo a las 6 de la mañana, y cuando me queda agua en el termo, si no me la tomo toda en la ruta que hago, todavía a las 10 de la mañana hay hielo y hay agua fría.
5: Conserva. Eso,
6: cogiendo el sol la mañana entera, ¿eh? O sea que de verdad, una bobería, un simple detalle, pero miren la importancia que no se conserva en termo, desde órganos del cuerpo humano, corazón, hígado, riñón, todo, alimentos, medicamentos. Ese invento fue inventado en el 1812, patentado en el 1904.
5: Qué bien.
6: De los animales de zoológico, lo que le sale más caro a los zoológicos es el oso panda, hasta $1,000,000 al año. Por eso los zoológicos no los tienen como en su catálogo, o sea, como que son de ellos. No, ellos los alquilan a China. China los lleva, se los alquila por tantos meses, un mes, lo que sea, sale más barato.
5: Te alquilo este oso.
6: Exactamente, es el que más se alimenta después del elefante. Perdón, primero el oso panda y después el elefante.
5: Después el elefante. Ahorita, no sé por la línea que usted se vaya ahora, pero es que ahorita hablábamos de los accidentes y de todas estas situaciones, y el titular del periódico Listín Diario hoy dice que sectores rechazan las muertes en intercambios de disparos. Bueno, pues entonces vamos a dejarlo, porque hablábamos ahorita del joven.
4: Yo tengo mi criterio.
5: Sí, correcto. Eso. Del joven conocido con el apodo de Willow, que Alexia se mencionó más temprano, que había muerto uno aquí.
6: En Santa Rosa,
5: este muchacho, este jovencito, era de ahí del sector
6: de Villa
5: Majega. El hecho ocurrió en Santa Rosa, bajo circunstancias que hasta el momento no han sido esclarecidas, daba la nota del día de ayer emitida por el amigo, o anoche, emitida por el amigo Guaroa Andújar. Willow murió durante un incidente con miembros del DICRIN en Santa Rosa. Es lamentable No sabemos realmente qué pasó aquí, pero
6: no,
5: miren,
6: no se sabe.
5: El tema.
7: ¿No salió en la prensa lo del mono manejando el barco?
5: No.
4: Relaja, no, no salió, ¿no?
6: Claro,
4: no
6: relaja. ¿Salió
5: esa información? No, no la, no la tengo aquí. ¿Tampoco? No, no,
6: yo no
5: la
6: sabía
5: tengo aquí,
6: eso. ¿No? Yo no sabía eso.
5: Anoche me tiraron un titularcito de eso, de que una narcolancha
6: otra más
5: ahí por Salinas.
6: Uy, qué raro,
5: sí, sí, sí.
6: No
5: salió. Es que el hombre me agarró de surprise con ese,
6: sí, sí.
5: Ese mono. Sí, sí, sí. Voy a buscar la información completa aquí, a ver.
6: Pero el helicóptero sobre, no se sintió, qué raro.
5: Sobre ese dato. Bueno, por aquí andamos. Completo lo del muerto ahora. Bueno, ya lo del muerto lo digo. Lo que quiero es dar un dato de la comunidad de Matanzas. Sí, precisamente, antes de decir lo de la narcolancha. Los delincuentes no quieren, como se dice popularmente, coger cabeza.
4: Esa fue su línea que yo cogía.
5: Esa es la línea que ellos tienen. El pasado fin de semana nos enteramos de una situación ocurrida en la comunidad, allá en la comunidad de Matanzas. Un elemento que desde muy temprano dio indicios de lo que él iba a hacer, ¿verdad?
4: No de la mañana, sino de su edad.
5: De su edad. Desde muy temprano, desde tempranito, fue creciendo. No ha habido forma de que la familia lo haga tomar otra decisión. Hasta el punto que este joven que rescata a muchachos de la calle, se lo llevó para el hogar donde lo internan y todas estas cosas. Allí lo vimos en un momento decir que de ahí él no salía más nunca, que ahí él estaba en el paraíso, en su casa.
6: En su hábitat.
5: Ay, ya. Bueno, se reconfortó el muchacho, se arregló el muchacho, se rehabilitó. Se escapó de ahí porque le dio una puñalada a uno, que no se sabe todavía cuáles son las condiciones. Llega a Matanzas y la información es que este elemento se introduce en una casa a dos pasos del destacamento de la policía.
6: Estaba resguardado.
5: Y allí, ahí mismo, primero se hace dueño de un dinero, de una alta suma de dinero de la persona, del dueño de la casa. Y lo otro es que va a la habitación, pistola en la cabeza, obliga a que le entreguen más elementos, otros utensilios de la casa, como la motocicleta, otros elementos de la casa. Y hasta ahora no se sabe por dónde. Salió rescatado. No, porque él se escapó de ahí porque él le dio una puñalada a uno, salió rescatado. Él salió a rescatar. Entonces, ¿qué quiero decir con esto? Lamentablemente, y no estamos de acuerdo con quitarle la vida a nadie, pero ¿cuál era la intención de ese elemento? Pero
6: es que hacen méritos.
5: ¿Cuál era la intención de ese elemento si a esta persona se le pone un poquito agresiva? O llevárselo. Entonces, cuando enfrentan a la policía, cuando la policía lo sale a buscar, es verdad que hay intercambio de disparos. Y es verdad que hay otros que sabemos que no son intercambios de disparos, que ocurren muerte no sé cómo, pero un elemento como este no es verdad que se le va a detener a la policía. Entonces,
6: hace mérito, ya te dije.
5: Entonces ahorita termina de mala forma y va a salir sectores o va a salir la familia a decir que abusaron. Señores, hay una situación difícil en estos momentos con estos jóvenes. Ya no es el ladrón aquel que era una persona mayor de 40, de 50 años que salía a delinquir por ahí. Tenemos menores de 15 años delinquiendo en las calles con armas mejor que las que tiene la policía.
6: Los que me amenazaron con darme un tiro a mí en la bomba de...
5: No tienen 15 años.
6: No llegaban a 15 años ninguno de los dos. Ninguno de los dos andaba en una motocicleta grande de cloche.
4: Rudy, en la época que yo crecí, creció Alessi, creció Don Pedro, el ladrón era desterrado de la sociedad.
5: Claro.
4: Y la familia lo desheredaba porque era una deshonra. Ahora ser ladrón es una profesión.
5: Sí. Y hay que cuidarlos. Las autoridades, con el apoyo de organismos internacionales, interceptaron dos narcolanchas con 749 paquetes de cocaína durante una operación simultánea desarrollada en las costas de Baní, en la provincia de Peravia. El operativo ejecutado por agentes de la Dirección Nacional de Control de Drogas y la Armada de la República Dominicana junto a la Fuerza Aérea de la República Dominicana, coordinado por el Ministerio Público y con apoyo de agencias de inteligencia de Estados Unidos y la Fuerza de Tarea Interagencial Sur y también todo el mundo y la Administración para el Control de Drogas de Estados Unidos, la DEA, permitió además localizar un mono de procedencia exótica, no menos, que era transportado en una de las embarcaciones junto al cargamento de la presunta droga. El amplio despliegue operacional y el intercambio de información en tiempo real entre las fuerzas participantes permitieron neutralizar ambas embarcaciones que presuntamente intentaban introducir el cargamento de sustancia al territorio nacional por la vía marítima. Ay, mi madre, y andaban con...
4: ¿Quién era el dueño de la droga? ¿El mono?
5: Yo quiero saber quién era el dueño del mono. El mono. En una primera intervención, las unidades operativas y de reacción interceptaron a varias millas náuticas al sur de Punta Salinas una lancha en la que viajaban dos hombres y fueron localizados unas 10 pacas que contenían 281 paquetes de una sustancia que se presume es cocaína envuelta en cinta adhesiva y con distintos logotipos.
6: Está bien que para el término y el asunto legal se tenga que decir eso, supuesta. Pero una embarcación que viene de no se sabe dónde, ¿con qué va a venir, por Dios? ¿Con dulce de leche?
5: Con dulce.
6: Pero por Dios, ok, estamos de acuerdo, por proceso legal, ¿verdad, Víctor?
4: Sí.
6: Igual que un vegetal, presumiblemente marihuana, no, sí. Es decir, trigo.
4: Hasta que no lo certifique.
5: Lechuga repollada. Exacto. En una acción paralela, desplegada en la misma zona marítima, al sur de Punta Salina, las autoridades actuantes interceptaron una segunda narcolancha que transportaba 20 pacas con un total de 464 paquetes de la misma sustancia. En esta segunda intervención fueron detenidas otros dos ciudadanos dominicanos quienes presuntamente transportaban el cargamento. Dice que como resultado de ambas intervenciones las autoridades decomisaron 30 pacas de presunta cocaína con un total de 749 paquetes y apresaron a 4 personas de nacionalidad dominicana.
4: El mono no fue apresado.
5: El mono tiene que estar también guardando prisión. Tiene que estar bajo custodia del Ministerio Pública. El mono lo vamos a acusar de
6: pasajero ilegal. Pasajero ilegal.
5: Cómplice.
6: Era saltando fuera de las costas nuestras. En Estados Unidos esta muchacha sigue viva todavía, pero inconsciente. La que fue sometida a la
4: están reviviendo.
6: A la inyección letal.
5: Renunció el jefe de prisiones.
6: Krista Pike ha permanecido inconsciente y conectada a un respirador en un hospital durante 4 días transcurridos desde su fallida ejecución en Tennessee. Y es posible que su pronóstico no se conozcan hasta dentro de varios días. Yo no me explico las cosas de allá.
4: Pero yo me pregunto una cosa.
6: Yo no me explico.
4: ¿No era matarla que iba?
6: Yo, eso es lo que yo no me explico.
5: Víctor, ahora está li- ahora va- ella está esperando que se salve.
6: Ahora estamos yendo por salvarla.
4: Porque tiene que morirse con una inyección.
6: Y se presume que parece que la opinión que está cogiendo fuerza en Estados Unidos es que si esa mujer ya sobrevive, hay que mandarla para su casa.
5: Para su casa.
4: Porque o ya sobrevivió a la muerte.
6: No, el problema de ellos. Problema de la ley. Yo no sé de eso. Si fue miel y abeja que me pusieron, no sé qué. Pero eso es el problema. Ustedes cumplieron ya.
5: No, para no salir de Estados Unidos, para no salir del plano internacional. Rusia declara cuarentena en 4 hospitales por peste neumónica.
6: Ay, papá.
5: Ya hay unas 200 personas.
6: Seguro que vimos ahorita ayer.
5: Sí, que están bajo alerta y hay una laboratorista que está infectada. Laboratorista.
4: Ya, don Pedro se va, ¿verdad que sí? Pero si me da un segundo. Porque hay que resaltar que no todo está perdido.
5: No.
4: La semana pasada se dio a conocer el ascenso. de este muchacho Miguel Ángel Díaz Villalona, sí, hijo de el extinto abogado Miguel Díaz Santana. Este muchachito fue ascendido de posición por el Consejo Nacional de la Magistratura. Eres juez hace muchísimos años, hace
5: tiempo. Va a la Corte de Apelación del Distrito.
4: Va a integrar la Corte de Apelación del Distrito Nacional.
5: Como cabeza.
4: Como cabeza, presidente.
6: Que desde jovencito
4: otro
6: se
4: vanilejo. Otro vanilejo.
5: Ocupando posiciones pero sumamente importantes.
4: Hay que ver ese muchacho, hay que conocerlo.
6: Desde que empezó una
4: el
6: estrella.
4: El talento que tiene ese muchacho.
5: Buen día, adelante.
8: Buen día. Disculpen que vuelvo y llamo, que voy a hacer una preguntita tonta. A Víctor y el amigo Víctor, ya los narcotraficantes están haciendo o hacen todo lo posible para introducir ese material a otro país. De momento la van a traer ellos en el agua. Pero mi pregunta tonta, que tengo como 30 años llamando a la emisora y preguntando lo mismo, ¿qué hacen con esa droga? ¿Por qué que tienen que decirle al país qué hacen con esa droga? Si todos esos blocitos que tienen más de 30 años agarrándolo, están haciendo un edificio, tiene que estar más alto que el que están haciendo en el malecón, que están por tumbarlo, el que está torcido, que tiene como 20 y pico de años ahí y no han podido seguir porque los ingenieros les hallaron una falla. Entonces el que están haciendo con esos blocitos que vienen, tiene que estar más alto que ese. Lo sigo escuchando.
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3: Yo terminé ahorita, no lo terminé de inmediato. Ese fue el ascenso de Villalona, Díaz Villalonas, e hijo de Díaz Santana, el abogado fallecido ya. Ese muchacho empezó aquí, juez de niño, niña, adolescente. Luego pasó a la Cámara Civil aquí, y luego estuvo en el colegiado también. Tenían, y después fue ascendido, llevado a una corte de una Cámara Civil en el Distrito Nacional. Y esta semana pasada el Consejo Nacional de la Magistratura dio a conocer el ascenso de lo que fue objeto ese joven manilejo, llevándolo a presidir la Corte Civil del Distrito Nacional. Llámese, él va a ser el presidente, o es el presidente de esa corte, es el que dirige. Entiendo yo que, como la carrera que lleva él, en poco tiempo tendremos un manilejo siendo miembro de la Suprema Corte de Justicia. Importantísimo. Tenemos de tres jueces de aquí de Baní que son miembros, de uno de la Corte de San Juan y dos que son de la Corte de Apelación de San Cristóbal. Milton Estenio Castillo, que es miembro de la Corte de Apelación de San Juan de la Maguana, Orquicelado y Kenia Paul, que son de la Corte del Departamento de San Cristóbal. Tenemos a Diomedes Villalona, que es de la Montería. Hay que decir que Díaz Villalona también es descendiente de la Montería, porque su madre es de la Montería. Entonces, Diomedes Villalona integra el Tribunal Superior Administrativo. O sea, tenemos en las altas cortes de aquí de Baní. Otra muchacha que es juez también, no recuerdo dónde que está ahora, ella es hermana de Milton Castillo, que es Karen Castillo, también es juez en un departamento que no es aquí en Baní, no es de San Cristóbal. Y tenemos, se me olvida, ay, no la mencionaba. Josefina Bernabé.
4: Oh, la esposa de.
3: Sí, que es. Empezó aquí. Creo que en el colegiado. Después fue al Tribunal de Niña y Adolescente. Y después fue ascendida a la Corte de Apelación del Tribunal de Niña y Adolescente del Departamento de San Cristóbal. O sea, no todo está perdido. Tenemos gente representada. Esos son por la vía de la judicatura. Pero en el Ministerio Público tenemos a Constantino Beltré, miembro de la Corte de Apelación de San Cristóbal, Departamento de San Cristóbal. Tenemos a Robert Lugo y tenemos también a Jacinto Herrera, un muchacho de allí de Escondido. De los Herrera, lo que tiene cuarto, de los Herrera arrancado, que forman parte de la Corte de Apelación del Departamento Judicial de San Cristóbal. O sea que nuestros muchachos han ido ascendiendo.
5: Muy importante.
3: Sí. Miren.
5: Los que han tomado los buenos caminos.
3: Los buenos caminos, que son muchos.
5: Muchos, pero muchos.
3: Lo que pasa es que los malos
5: hacen sonar demasiado, bulla. Hacen mucha bulla.
3: Lo bueno, en este país, lo bueno.
5: Esa noticia.
3: Por el ascensor.
5: Esa noticia de.
3: Por la escalera, digo.
5: Esa noticia de Díaz Villalona, aunque el viernes uno se hizo eco de ella, es para estar sonando durante todo este fin de semana, ¿verdad?
3: Correcto.
5: Pero lo que suena
3: eso
5: es otra.
3: Porque es que los buenos modales, las buenas costumbres, caminan por las escaleras. Lo que se apartan de la ley, suben por los ascensores. O sea, rapidísimo.
5: Muy rápido.
3: Por eso, además, lo que vende en los periódicos y en los medios de comunicación.
5: El morbo.
3: Es el morbo, el sensacionalismo. Que debe ser diferente. Lo que debe. Es más, busque en las redes sociales para que usted vea que los influencers que suben, están allá arriba, son los que venden el morbo. Pero esos influencers de educativo que dan consejo, que
4: hablan de historia,
3: que hablan de, exacto, usted no los ve con eso, un millón, medio millón o 200,000 personas que lo siguen. No. Busque esos influencers que están y esos periodistas que están en los canales de YouTube. Para que usted vea que lo tienen son 10,000, 20,000, 15,000, 50,000. Oye, eso es mucho. Ahora, Bulín hace un canal de YouTube y al otro día tiene 1,000,000 de seguidores.
5: Ustedes no le dieron seguimiento, me parece. Los voy a acusar con mi papá, como decía el chavo. Y a un video que yo le subí ayer al grupo.
3: Yo no estuve conectado
5: ayer. No, yo sé que los domingos usted se desconecta. Usted es igual que yo, se va a la televisión. Yo estaba mirando en las redes ese video, que son contenido de esos muchachos, de esos influencers, pero son reales. No quiero decir que los demás no lo sean, pero estos son reales. A veces te crean algo inventado para crear sonido.
3: Muy poca ficción.
5: Exacto, pero este sí fue real. Haciéndole una pregunta así al azar: ¿cuáles son las cuatro operaciones de la matemática?
3: Yo lo vi.
5: O sea, tú le estás preguntando a una persona, a un joven que no llega a 25 años, que qué significa 2 por 2. Tú dices, 4. No te sabe decir qué operación es esa. Preguntas elementales, sencillas, de la matemática. Pero cuando digo,
3: no,
5: jóvenes,
3: si estaba multiplicando, estaba sumando.
5: No. Él no saben, a todos los que le preguntaron no saben suma, resta, multiplicación y división, qué significa eso.
3: ¿A
5: nada?
3: ¿Qué renglón pertenece?
5: No saben, lamentablemente. Y tú los ves que esas son, no, yo no sé qué tú me estás preguntando, y esa pregunta tan tonta que tú me estás haciendo. O sea, lamentablemente eso es real. Pero eso es real, y eso es con matemática. Si te vas a historia.
3: Un contenido educativo que hizo ese muchacho. Ahora, ¿usted vio claro, los likes que tenía? Nada.
5: Entonces, así tenemos una gran parte de nuestra juventud que, aunque van a un nivel de un colegio, de una escuela primaria, es simplemente por tener una asistencia allí.
3: Por no estar de necio en la casa.
5: Por decir, yo fui a la escuela. Simplemente, y eso es muy lamentable.
3: Mira, hay un señor que se ha dedicado a caminar el país entero, y él lo que hace video presentando las especies. Va mucho allá a la Sierra de Bauruco. Ajá. Y él dice tal y tal, lo define cada vez.
6: A la olla de Pelempito va mucho también.
3: Y él sube su contenido. Vaya a ver si. Si hay repeticiones, si
6: no,
3: hay gente que
6: no.
3: Y es un contenido educativo. Entonces, ahora, que suba toquicha uno para que
6: vea. ¡Ay!
3: Para que como se desborde inmediatamente. Entonces, así no se debe. No, así no vamos a adelantar. Mire, hay un tema que, aunque está aquí en el periódico, salió hoy. Dice: el sector rechaza muertes en intercambio de disparos. Yo le vengo dando seguimiento hace días. Tiene, pero yo me sorprendí. Según los datos y de la misma institución, en un mes, ¿usted sabe cuánto han fallecido? ¿cuánto la policía ha desvivido en intercambio de disparos en un mes? Delincuentes, no importa. Hay un sistema judicial que hay que cumplir, un debido proceso que hay que cumplirlo. 100. Ah, no, que son delincuentes. Por eso 100, hay 100 más en la calle. Ese no es el método adecuado en democracia. No estamos en un sistema dictatorial, es lo que yo entiendo. Estamos en un sistema democrático, social y de derecho, donde usted tiene que garantizarle los derechos al ciudadano, llámese como se llame, delincuente o no. Entonces, hay una política, es lo que entiendo, hay una política desde el gobierno para callar a esos jóvenes delincuentes al margen de la ley. ¿Pero por qué? Hay una empresaria, jefa de los empresarios, Villella, asesorando a la policía. Señores, ella está cuidando sus intereses. Entonces, las muertes de esos muchachos, delincuente o no, a mano de la policía por intercambio de disparos, que no son intercambios, porque vamos a aclarar, yo me refiero a las que no son intercambios, porque si una persona que la policía lo va persiguiendo o lo anda detrás de él buscándolo porque tiene una orden de arresto, dos, tres o 41, como dijo la policía en estos días, dándose bombo de que hay 53,000 personas con órdenes de arresto, o hay 53,000 órdenes de arresto, entre ellos hay uno que tiene 41 y no ha sido apresado. Un desaprensivo de eso, una patrulla lo detiene y él le va encima con un arma de fuego o con un puñal, un cuchillo, un machete, y le tira. Es obvio que el agente policial tiene que repeler esa acción porque no le está tirando flores. Pero no lo que se ve a diario en los videos, donde ellos llegan a un callejón, se introducen en una casa y usted ve, porque son tan estúpidos que entonces tienen su cámara prendida. Usted ve que uno lo agarra y el otro compañero, ¡pa! Un tiro a quemarropa. Así no. Y otros en el suelo, le tiran un disparo en la cabeza, en la nuca. Eso es intercambio de disparos. Entonces, el gobierno eso no le hace bien. Eso no le hace bien. Yo estoy de acuerdo que el que levantó las manos con un arma o un... cualquier arma que sea, en ninguna parte del mundo se lo van a dejar pasar.
5: No.
3: Porque usted se está poniendo por encima de la persona que está llamado a someterlo al orden. Entonces, si a usted lo anda buscando, usted supuestamente lo anda buscando porque cometió un delito y está armado, y precisamente cuando usted lo van a detener, usted lo que hace es que jala un arma y le hace un disparo, dos, tres a la patrulla que lo quiere detener. Si ellos le dan para abajo, hay un intercambio de disparos, porque le están lanzando, le están tirando. Pero yo no quiero que salga un policía muerto ni herido, pero un intercambio de disparos, por mal tirador que sea un joven, con un arma en las manos, con 7 u 8 cápsulas, donde hay 4, 5, 6 policías tirándole un solo, alguno sale herido. Algunos sale herido. No quiero que salga un policía herido. No, eso no es mi deseo. Ni muerto tampoco. Pero yo sé lo que digo. ¿Sabe por qué hay una orden? Aunque no mataron a los que mataron a la mujer de oro, a la esposa de Oro Duro. ¿Por qué? ¿Por qué? Porque el presidente dijo, no, los quiero vivos, hay que detenerlos y traducirlo a la justicia. El presidente no dijo, agárrenlo vivo. El presidente dijo, hay que detenerlo y traducirlo a la justicia, que paguen la justicia. Le dio un mensaje, no lo maten, agárrenlo. Los demás sí, agarraron eso, ¿verdad? Al otro día, un intercambio de disparos con dos jóvenes en la capital. En la mañana, al otro día, en la madrugada, por San Pedro, dos, uno muerto, un intercambio de disparos. Luego uno por aquí, por Baní. ¿Qué? ¿Por Fundación fue?
5: Por Villa Fundación.
6: Sí, Villa Fundación.
5: Villa Fundación.
3: Sí. Y así en el país entero. Luego uno por, dos por Barahona.
6: El de aquí de anoche.
3: Ah, y aquí, otro por aquí.
6: Santa Rosa.
3: Por Santa Rosa. Entonces, no había forma de agarrar a esos muchachos. No había forma. Porque hubo forma, hubo técnica para agarrar. Entonces, no, se entregó uno. Los otros cuatro lo buscaron con una orden de arresto. Y no hubo intercambio de disparos. Porque el presidente dijo, no. Hay que detener. Entonces yo digo, que me da, y yo analizando eso, me da a entender a mí que una orden desde arriba de los. No, desde el para abajo. Y eso le hace mucho mal a nuestro país. A nuestro país. Okay. Porque, ¿qué es lo que se vende por fuera? En la República Dominicana hay una inseguridad.
6: La policía está matando.
3: Así
6: que entonces, la policía está matando.
3: El órgano que está llamado a protegerlo a usted, a salvaguardar su vida, se la está quitando. Se le está quitando. Y estamos en democracia. No estamos en un sistema de fuerza. Estamos en un sistema democrático, social y de derecho. Donde el Estado está en la obligación y el deber de garantizarle la vida y el derecho a la ciudadanía. Como también está obligado a garantizar la paz de los ciudadanos.
6: Tranquilidad.
3: Tranquilidad total. Pero tenemos un órgano policial que mete miedo. Don Pedro, de noche ya la gente que se respeta no hace vida social nocturna.
6: No
3: la hace. Y vaya a ver esos centros de diversión nocturna de respeto, a ver cómo están. Vacío, porque eso, ahí no van los delincuentes.
6: Y los que no cierran temprano.
3: Y si no, que me diga allí el amigo nuestro de ahí, ¿cómo es? Se me olvidó el nombre ahora, ¿eh? ¿Cómo se llama?
6: Yarey.
3: La Yarey. Señores, vaya a la Yarey un domingo a las 8, a las 10, a las 11 de la noche, a ver si es lo que usted veía antes. Estoy poniendo un domingo, un día de semana. Eso se llenaba desde temprano de la tarde. Y a las 10 o las 11 de la noche eso estaba lleno ahí. Los ciudadanos cenando con su familia. Y hablo de eso porque está cerca ahí. Pero hay otros centros que.
6: Tiene que cerrar temprano.
5: Bueno, entonces.
3: Usted va a los colmadones de los barrios, wow. Están llenos. ¿Pero por qué? ¿Quiénes van ahí?
5: Sí.
3: Esa juventud que está desacatada.
5: Esa juventud que no, que lo que tiene en la cabeza es otra cosa menos nada bueno. Pero alguna política, Víctor, no estoy justificando, alguna política hay que implementar con estos elementos, porque no es posible que usted no pueda precisamente salir en horas de la noche. Uno dice en horas de la noche porque, ¿verdad? Por la noche, algunos sectores oscuros y todas estas cosas. Pero en el día también. ¿Y qué tiene que hacer la policía? Idearse algún plan. Tienen que idearse las autoridades para

0: inmediatamente y que cumplan condena, porque si soy yo el que le violo los derechos a él, que es un delincuente, de una vez me trancan. Eso es lo que la sociedad también se queja.
1: Que lo detengan, que lo apresen, respetando el debido proceso. Todo el que es apresado respetando el debido proceso tiene que pagar su consecuencia en un tribunal. Yo tengo una medida, te digo que cómo. ¿Y qué dijo ahorita? Y no me canso de decir aquí, no me canso de decir, porque rindió su fruto, dio resultado. Es la vigilancia y patrullaje por cuadrante. La policía tiene suficientes hombres y mujeres y muchos preparados, técnicos preparados. Entonces, el patrullaje en el municipio por cuadrante, no una de esas caravanas que hay que dice por aquí por el dimensional a cada momento. Yo anoche yo la vi pasando por mi casa. Como
0: no, es verdad. Como
1: 3-4 camionetas, el camión.
0: Pero en Matanzas no hay una camioneta.
1: Y como 5 o 6 patrullas.
0: Con un motorcito viejo.
1: Ah, entonces, si hubiese así como lo hizo este señor de la Cruz Martínez.
0: De la Cruz Martínez.
1: De la Cruz Martínez. Implementen ese sistema de
0: patrullaje. Mire, y el sistema que también estaba implementando Brown fue muy bueno.
1: No, pero había un colombiano era.
0: Él cometió una falta, pero eso no era para.
1: Que quería el software que él mismo creó. Y ese software, ¿dónde lo tienen? Bueno,
0: no, yo no he escuchado más.
1: No está funcionando.
2: Le hicieron
1: porque
2: un
1: lo querían que se lo. Era. Ecuatoriano
2: no, colombiano.
1: Pero que él se lo vendiera, él se lo diera a él sacarle beneficio.
0: Para sacarle beneficio.
1: Entonces, ¿por qué la policía
2: no sacaron de carrera, más nunca se ha mencionado, señor?
1: ¿Y no. ¿Por qué no implementan ese sistema?
2: ¿Qué hay que decir? Que aquí fue que él empezó.
0: Aquí
2: fue que él empezó a emplear ese sistema.
0: Aquí.
1: En 2 minutos. Por decir.
2: Sí.
1: En 2 minutos. Tiene identificado a la persona que está detenido. Y un vehículo que va caminando. Es más, aquí hay una en el país entero hay una unidad que anda y tiene su computadora, mete mi placa inmediatamente y ya le vomita todos los datos y ya se da cuenta si ese vehículo está reportado robado o no, o ese vehículo tiene alguna
0: que es la parte que uno quiere que se dé. Eso estamos completamente de acuerdo con el tema del patrullaje por cuadrante o como sea, pero no ese aparataje que se hace. Entonces, intimidando que tú, que eres una persona seria, que está tranquilo en un centro de diversión, tomándote un trago, haciendo algo, comiendo, lo que sea, o sea, entonces llegan y te intimidan y tú es con miedo que andes. Fácilmente, si dices algo, eres el que te vas detenido. Entonces, eso es lo que debe hacerse.
1: Por eso dije,
0: trabajar por cuadrantes, distribuirlos.
1: Que lamentablemente han visto mermar sus ventas y los parroquianos precisamente porque le tienen miedo a la policía.
0: Vamos a terminar en buena lid, porque como decíamos ahorita, no todo está perdido y los jóvenes siguen desarrollándose, siguen creciendo, como mismo hablamos ahorita de Díaz Villalona y de otros tantos jóvenes más que siguen aportando al país, pero también los mayorcitos siguen rindiendo su fruto y por ello son reconocidos aportando. Y entonces ahora me toca a mí dar los créditos porque este es uno del patio y este sí es del patio de verdad. Este es más matancero que cualquiera. Ayer domingo 4 de octubre fue el acto de clausura de la Feria del Libro, la 37ª Feria Internacional del Libro Santo Domingo 2026 en el Teatro Nacional. Hay que aportar de que estuvo dedicada a José Mármol, homenajeado José Mármol, Premio Nacional de Literatura 2013, como autor homenajeado, y Panamá fue el país invitado de honor cuya ministra de Cultura, María Eugenia Herrera, participó en el cierre. Entonces, ¿qué es lo que, aparte de eso, destacar esta parte? El principal reconocimiento entregado fue por toda una vida dedicada al libro, a la investigación y demás, y su trayectoria y aporte al sector editorial y a la identidad cultural dominicana fue para el señor Juan Emilio Báez Melo, dueño de la librería La Trinitaria de ahí de Matanzas, y yo lo voy a llamar ahorita porque le tocó una dotación cómoda también que que le corresponde junto con ese homenaje para que se vaya.

0: reconocimiento.
1: Para que la alegría se prolongue.
0: Para que la alegría se prolongue. Así que felicidades al amigo Juan Báez Melo por ese reconocimiento en el día de ayer, en el cierre de la Feria del Libro. Dímele al jovencito Alexi, que se coloque aquí, que haga acto de presencia. Muchachos,
2: gracias. Porque aquí acabó conversando, señores, el primer matutino de la región sur del país. Desde las 6 de la mañana, doña Hilda y Luisa con la palabra diaria. Cristian Alexis y Rudy Díaz en los deportes. Luis Roberto, Víctor Cordero, Ángel Franco, Carlos Guerrero. A las 5, conversando. Mañana, conversando.
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1: Aló.
2: Buenas. ¿Me hablan de Radio Guida?
1: Sí, dígame.
2: Mi rey, pongo el merenguito nuevo de Juan Luis, el que empieza con la guitarrita.

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Señores, buenas tardes. Cuéntenme cómo les fue en el fin de semana. Ya estamos nuevamente con ustedes a través de Fabulosa 96.7 con la hora del almuerzo. Hoy es 5 de octubre, lunes. Feliz y bendecido inicio de la semana laboral. Espero que hayan pasado un buen fin de semana y que ya hoy iniciemos esta con mucha energía positiva, con mucho entusiasmo, para que esta semana esté cargada de todo lo mejor. El menú de hoy está delicioso y es arroz con maíz, pechuga de pollo y aguacate. Díganme dónde es. Ay, me encanta ese menú del almuerzo de hoy. Arroz con maíz, pechuga a la plancha y aguacate. Claro que sí. De ese aguacate que venden nuestros amigos, por ejemplo, en la avenida Fabio Herrera. Hay varios vendedores.

robados durante este año, un resultado que representa un incremento de 12.7% en los hallazgos respecto al mismo periodo en el año 2025, según el más reciente estudio o informe estadístico de criminalidad de la institución. Señores, hay que tener mucho cuidado, mucha precaución en las casas. Están robando bastante. Por ejemplo, en el Santa Elena, que era uno de los lugares, digamos que más tranquilos, donde muchas veces no veíamos casos de robos, pues últimamente hemos visto cómo están robando. Incluso se están entrando las casas. Que tener mucho cuidado, mucha precaución. Vamos a cerrar todas las puertas, las ventanas. Mucho cuidado con usted estar hablando con desconocidos o hasta con los mismos conocidos, diciéndole que quizás usted tiene algo en su casa, algo de valor, que eso le puede llamar la atención. Estamos en unos tiempos donde no podemos confiar en nadie, porque el que menos usted cree puede traicionarlo. Mucho cuidado y mucha precaución. Yo diría que le tengo miedo a diciembre, porque con esta ola de delincuencia que se ha desatado en el país en los últimos días, señores, ya uno no sabe cómo es que

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Bueno, ya son las 12:39 minutos y ante los constantes asaltos a residencias que han vuelto a generar preocupación entre los ciudadanos, quienes dicen sentirse inseguros incluso dentro de sus propias casas ante la frecuencia con la que los delincuentes están irrumpiendo en las viviendas para robar. Durante un recorrido por las calles en Santo Domingo se estuvo consultando a la ciudadanía sobre qué medidas están tomando para protegerse y qué les piden a las autoridades para enfrentar la situación. Les cuento que la mayoría de los consultados manifestó que ya no se sienten tranquilos en su propio hogar y algunos llegaron a planear que la población debería armarse para defenderse ante los delincuentes. Entre las opiniones más contundentes, dijo una persona que hay que buscar una pistola porque ya uno no está seguro ni en su propia casa, fue lo que expresó una de las personas consultadas. Díganme ustedes qué podemos hacer nosotros ante esta ola de delincuencia que hemos estado viendo en los últimos días. Donde ya empezamos a preocuparnos, ya que en sectores que se han destacado por ser sectores tranquilos, por ser barrios o residenciales tranquilos, pues hemos visto cómo han aumentado los casos de delincuencia, de atracos y de robos. Hay personas que comentan que la policía tiene que hacer más patrullaje, porque uno está encerrado en su casa y así, aún así, van y asaltan. Hemos visto muchos casos en Santo Domingo donde se está dando mucho esa situación. Hay otros que han asegurado que han tenido que reforzar la seguridad de sus viviendas colocando cámaras, cerraduras adicionales, verjas y sistemas de alarma.

Miren, la Escuela de Bellas Artes está anunciando la apertura del proceso de inscripción. Las inscripciones están abiertas para los talleres extracurriculares de la Escuela de Bellas Artes desde este lunes 5 hasta el viernes 16 de octubre. Dice que es tu oportunidad de formar parte y aprender nuevas disciplinas artísticas. Lunes a viernes de 9 a 12 p.m. están abiertas las inscripciones en la Escuela de Bellas Artes. Así que si tienes ese niño, esa niña que está en tu casa, que tiene esas horas extras, sería bueno que lo inscribas para que pueda estar haciendo alguno de esos talleres extracurriculares de la Escuela de Bellas Artes. Si le gusta la pintura, si le gusta lo que son tocar algunos instrumentos, todo lo que tiene que ver con Bellas Artes, aprovechen, inscríbalo.

el dólar se vende hoy a 60 pesos con 52 centavos y la compra a 58 pesos con 8 centavos. 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

0: Joven en tu radio, la 96.7, dando rueda. Buenas tardes, llegó Papola. Un segundito en pausa y luego vienen los urbanos aquí, no lo muevas.
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Lunes día 5, continúa la serie de playoff, Yankees Tampa Bay. Tampa se fue adelante ya, la serie está 1-0 favoreciendo a los Rays de

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0: dame, dame, dame velocidad, que me duermo. He hecho una pavita aquí.
1: Remeníamelo.
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1: La otra noche
0: se está laborando en tareas el día 5. Recta final ya del 2026. En serie de playoff. Los Yankees buscando igualar la serie frente a Tampa. Van con toda la artillería. ¿Quién va a lanzar hoy por los Yankees? La última vez le tiraron blanqueada. ¿Jugará el juez Aaron Judge?

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Activo 96.7 Cam Slater, así, Slater. El as de los Yankees de Nueva York enfrentándose a Tampa en la continuación de la serie de playoff. 1-0. Los Yankees abajo. Pero Tampa no es Boston. Yo, ya, coleguita. Coleguita, mire, Tampa no es Boston. No, Boston lo que estaba era mal enterrado.

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hijo, para que te arrepienta, canalla. 96.7 viene conversando ya por ahí unos minutos, Carlos Augusto.

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0: Muy buenas tardes, bienvenidos nuevamente a Conversando. Conversando edición vespertina, conversando en la tarde calurosa del lunes 5 de octubre 2026. Muchos temas de conversación tenemos la tarde de hoy. Mira, fue captado en video un tiroteo en Los Minas que dejó un muerto y otro herido. Parece que ya los delincuentes le perdieron el miedo al 29. Ya volvieron a la carga nueva vez. Ministerio Público exige prisión para el ex fiscal, aquel que le fueron encontrados $10,000 de soborno en el sunroof del vehículo. Bueno, ese juicio, ese se está realizando hoy también. Y vamos a hablar también un poquito de lo que pasó en el juego allá en el Estadio Olímpico, que al final terminó como un lío político. Usted vio los camiones de migración aquí en Baní recogiendo gente. Usted vio los camiones de migración en el Friusa recogiendo gente. Y eso está bien. Cada país es soberano de sus leyes. Pero tampoco le quite cuota de responsabilidad a los organizadores. Porque los organizadores, a donde se iba a jugar este juego tan importante de una federación de fútbol como la CONCACAF, Federación de Fútbol Norteamérica, Centroamérica y el Caribe, el plan de seguridad que ellos idearon para ese juego, no, se quemaron ellos ahí. Ese tema y muchos más conversaremos la tarde de hoy en la edición vespertina Conversando. Las buenas tardes al colega Andújar Santana, vestido de blanco hoy, el Tony.
1: Anda y haz tú lo mismo. Fragmento del Evangelio de hoy según San Lucas 10, del 25 al 37. Buenas tardes, familia, sabiendo que pueden ser parte de este equipo a través de la línea telefónica 809-522-7148 o pueden enviar un WhatsApp al 849-352-9670. Además, estamos en las distintas plataformas sociales. Buenas tardes, Carlos. Una vez más, señores, ya un cliché que yo tengo. Una vez más, el Estado falla. No se dicen, se dice, Carlos, esta llamada podría ser grabada. Es
0: grabada, claro.
1: Se supone que los organismos de inteligencia social, de inteligencia social, señores, no. La inteligencia de nuestro país, ¿dónde estaban? El jueves pasado.
0: Bueno, Carlos, ¿qué pasó el jueves pasado?
1: ¿Dónde estaban? Porque se supone que en inteligencia, se supone que el flujo de llamada que hubo, el movimiento que hubo y todo. Bien, pero qué bueno, perdimos dos veces. Sí, no, dos veces no.
0: Tres, mira,
1: perdimos el juego. Perdimos porque
0: 4-1 perdimos.
1: Mira de qué manera ellos abarrotaron el estadio. Nos ganaron en el propio terreno de nosotros, pero también nos ganaron en número. Bien por ellos, porque ellos bien articularizaron para llenar el estadio. Mal por los organizadores, que dejaron todas las boletas para que ellos e incluso los parcos preferenciales también lo compraran. Pero ellos tienen derecho, porque es libre.
0: ¿Verdad? No, el asunto es que dicen que ellos no compraron, pero hay que decir que no todos fueron malos. Hay videos donde se ven nacionales del vecino país con fundas recogiendo botellitas plásticas.
1: Sí, bien.
0: No eran los más, eran dos o tres, pero ese es el problema de generalizar. Sí. No se puede generalizar siempre.
1: ¿Y los que se estacionaron en a donde decían no estaciones? Mira, ¿con línea de vehículos?
0: Se calcula que había alrededor de 25,000 personas en el estadio. Y más de 20 eran del vecino país.
1: No, porque acuérdate que las obras de construcción no es 80, 85 ellos
0: 80-20 no es, el no, 80, no, no. La ley es el 80-20.
1: No, pero ya es 90 extranjeros 90, y, un dominica, 10. Y 10 dominicanos.
0: Bueno, mira, ahí hubo empujones. Mucha gente se quedó afuera. Rompieron la puerta metálica. La mayoría entró sin boletas. Entró a áreas que estaban...
1: Que no estaba permitido. Tuve que contar esta etiqueta y
0: la policía dominicano. La policía fue, tuvo que tirar incluso bombas. Bueno, ¿de quién es la culpa?
1: Del Estado.
0: ¿Quién aprobó el plan de seguridad? Y estos incidentes menores, ¿qué van a hacer con estos incidentes para que no se repitan? Dice el Ministerio de Deportes, sí, que ellos no van a prestar más ya las instalaciones. Y ESPN publica una noticia en la que FedoFútbol le echa la culpa al Ministerio de Deportes. Y ahí empezamos nosotros a politizar el asunto.
1: Ya vamos mal.
0: Dice que no se permitió tampoco un primer anillo de seguridad en las afueras del estadio. Se habla de boletas falsificadas. Se
1: problema
0: habla
1: de ellos.
0: Boletas duplicadas.
1: Problemas de ellos.
0: Y también se habla de que la entrada iba muy lento. El servicio para entrar.
1: No, no, no. Ahí voy en contra, Carlos. Todo el que ha ido al Olímpico sabe cómo son las entradas. En los conciertos, cuando hay un concierto que es lo mismo, porque ¿cuántas personas habían? Eso es como si fuera un concierto. Usted sabe que si el concierto es a las 8 de la noche, usted tiene que estar ahí 4 horas antes para poder accesar libre y tranquilo. Sí. O sea, eso no es un secreto. Porque cuando llegó la hora pico que toda esa gente se acumula, usted sabe que es un suero de miel de abeja. Ahí no se la doy. La
0: Kelvin Cruz anunció que va a prohibir a la selección haitiana jugar en la República Dominicana. Abinader dijo que esa es la posición de su gobierno. El sábado se aclaró que Haití sí puede venir a jugar como visitante. Lo que no puede es usar los estadios dominicanos como su casa para jugar de local.
1: Pero ¿y cómo? ¿Pero
0: que esa no es solo? Fue la aclaración.
1: Pero Carlos, oye, para que nos...
0: Pero lo que pasa es que eso fue...
1: ¿Cómo ellos pueden venir aquí a República Dominicana?
0: Wilson Isidor, creo que fue el delantero que dijo un disparatazo.
1: Sí.
0: Politizando el asunto también.
1: La española es Haití. No,
0: es un disparate.
1: Ahí está. Es parte de la calor del juego.
0: Sí, pero es un disparate. Porque tú,
1: Carlos, pero tú sabes que ellos siempre nos la tienen a nosotros, sí, pero Carlos.
0: Donde tú estás, tú no puedes ir a provocar.
1: Pero es que tienen que aprovechar algún escenario clave. ¿Y qué mejor que estar en República Dominicana? A paliarnos en el terreno y fuera del terreno, Carlos. Hay que mandar el mensaje.
0: Bueno, parece que él y el dirigente planteaban esa idea de que los partidos de fútbol de Haití se jugaran aquí en la República Dominicana, pero, como si ellos eran local.
1: Pero que no se puede. Todo el que sabe deporte sabe que no se puede, no procede.
0: Wilson Isidor, delantero haitiano, en vez de llevar las cosas en paz,
1: sí,
0: lo que hace es encender más esa mecha de división. Esto trajo muchas situaciones. La embajada de Haití en República Dominicana publicó un comunicado diciendo que lo que dijeron los jugadores fue en el calor del juego, que no representa la posición del gobierno del vecino país.
1: También, ¿y a quién él estaba representando?
0: También,
1: ¿a República Dominicana?
0: La embajada reafirma que respeta la soberanía de la República Dominicana y la frontera como está trazada en aquel acuerdo. Bien. La Federación Haitiana de Fútbol fue más defensiva. Dijo que la frase de Isidor,
1: sí,
0: debe verse en un contexto deportivo.
1: No, es que él no puede mezclar lo deportivo con lo político.
0: Como apego a sus orígenes, no, y no como hostilidad. Y pidió, no, la Federación no politizar el tema.
1: Ahora, si él dice, Carlos... Si
0: la FIFA dice, no ha dicho nada, ni con CONCACAF tampoco.
1: Si él dice, nosotros... los haitianos somos más fuertes que República Dominicana en el fútbol, se la compro.
0: ¿Quién es tu papá? ¿Quién es tu papá?
1: Ahí sí se la compro. Pero ya irnos a lo que es la historia. Bueno, estamos hablando de la historia y sabemos que cada país es celoso de su historia, uh-huh, y de su soberanía. Porque él señalar la camiseta, después el espacio físico por donde él va corriendo, el territorio. Dime, entonces, si él dice la expresión deportiva, bien, pero eso no son expresiones deportivas. Ahora, señores, lo que pasa es que nosotros no estamos acostumbrados a eso, pero acuérdate que en el fútbol
0: hay mucha pasión.
1: De todo y de todo. Si no, pregúntale cómo es que tratan a los negritos que juegan fútbol allá en los países blancos, donde le tiran hasta banana. ¿Qué significa eso? O sea, es bien fuerte, bien fuerte. Pero, señores, una vez más el Estado falla. Está lejos el palacio. Sí. El palacio presidencial estaba lejos, Carlos.
0: Es que ellos debieron analizar ese juego, señores. Va a jugar. Cuando juega Licey y Águila, ¿cómo se pone? La seguridad, el estadio, los jugadores, los alrededores, todo. Esa es la realidad. Entonces, tú tienes un juego que te va a despertar mucha pasión.
1: Óigame.
0: Pues redobla la seguridad. Y si no puedes redoblarla, no pueden hacer este juego aquí porque aquí hay problema.
1: Señores, ese es el deporte rey de Haití. El fútbol.
0: Sí, ese.
1: ¿A quiénes son los que juegan en cualquier terreno baldío el fútbol aquí?
0: Sí.
1: Señores, son ellos. Eso es como República Dominicana. Cuando República Dominicana fue en el clásico a jugar a Miami, ¿cómo estaba el estadio?
0: Acabaron con todo.
1: Porque es el deporte rey de República Dominicana. Eso era lo que se esperaba, pero los 230 mil organismos de inteligencia que tenemos en República Dominicana no percataron de eso.
0: Bueno, vamos a cambiar el tema. La delincuencia. Se están acercando los días. Ay, y ya a ellos se les olvidó el 29. Y ya ellos están desafiando a las autoridades. Oye los titulares. Joven asaltado en Villa María a punta de pistola dentro de su vivienda del sector El Semillero en Villa María. Ese es Luis Miguel Morillo. Aquí en Baní muere a tiros Huilo en incidente que involucra agentes del DICRIM. DNCD desmantela varios puntos de drogas en Azua. Asaltado en su propia casa, humorista Kenny Grullón fue amordazado. Lo tiraron al suelo, lo amarraron. Se llevaron todo, anillo, celular, dinero en efectivo. La policía poco después apresó al presunto delincuente en Jaina. Solamente tenía 10 fichas por robo. Solamente. casi no tenía. Ay,
1: coño, solamente, Carlos.
0: DNCD detiene 61 personas entre San Juan y Barahona. Capturan en Salinas, Barahona, a una persona disparando con una escopeta 12. Y si usted sigue buscando, se va a volver loco con tantas noticias de asalto. El presidente ha sido enérgico con la seguridad. Él sabe que ese es su talón de Aquiles, pero al parecer los delincuentes
1: no tienen miedo.
0: Aunque lo pongan en 29, ellos están siguiendo, haciendo lo que le da.
1: Ya le perdieron el miedo a la autoridad.
0: Y eso es un problema, Tony.
1: Desgraciadamente le perdieron el miedo.
0: Eso es un problema.
1: ¿Será por la componencia que a veces se da entre el que debe de perseguir los hechos delictivos y quien comete los hechos delictivos?
0: Eso hay que investigarlo, a ver qué es lo que está pasando.
1: Algo está fallando.
0: Como tú dices, oye,
1: algo está fallando.
0: Atención permanente de Santo Domingo impone 3 meses de prisión preventiva a un inspector de migración acusado de facilitar salidas irregular del país a ciudadanos.
1: No, no, que le quiten la nacionalidad y lo mande para donde él estaba haciendo eso indebido.
0: El imputado es Esteban Noasi Mojena González. Pero bárbaro, dentro del aeropuerto, donde hay tantas cámaras, tantos controles, tanta seguridad.
1: Eso fue que le falló, Carlos. Le falló el contacto. ¿O tú crees que alguien improvisado se va dentro del aeropuerto? Aquí estoy yo, voy a hacer algo indebido. No, Carlos. Eso no, que no se detenga nada más con mira, ese ciudadano.
0: Uno se iba a montar un vuelo con destino a Bahamas y entonces ahí dijeron, pero espérate que esto está raro. Cuando se hizo la investigación, se dieron cuenta que quien atendió fue Mojena González y buscaron todo lo que él atendió y todos tenían el mismo modus operandi.
1: Señores, eso no es nada.
0: Esos son los que están encargados a defender.
1: Acuérdense que eso es parte de la idiosincrasia que nos une a nosotros los dominicanos. A veces tenemos un amigo en alguna institución. O Carlos tiene un amigo en una institución y yo necesito el servicio y Carlos dice, cuando tú vayas a tal institución, ve directamente donde fulano, que él te va a ayudar. O sea, eso es parte de algunos buenos dominicanos.
0: Mira, y el tiroteo de los minas fue a las 6:30 de la mañana, en donde perdió la vida.
1: No, pero ¿cómo a las 6 de la mañana iban a trabajar?
0: A las 6:30 de la mañana, en el sector La Tablita de los Minas.
1: Iban a trabajar tempranito en la mañana.
0: ¿Tú sabes qué es lo grande? Si ustedes pueden, busquen ese video y póngalo con audio para que usted escuche la ráfaga de tiros, porque andan con pistola
1: de alto calibre, de alto calibre. ¿Cómo la consiguen?
0: Parece que dejó el dedo pegado y se oye esa ráfaga. Cae una persona, aparentemente herido, luego se levanta un motorista de reparto de alimentos, abandona su motor, se tira al suelo. Vean ese video.
1: Ay, ay, ay, ay, ay, ay.
0: 6:30 de la mañana.
1: Tempranito en la mañana para el trabajo.
0: Ellos están estudiando, los delincuentes, porque dicen, hay patrullaje. Vamos a hacerlo.
1: Es una hora fuerte.
0: Cuando se acabe el patrullaje, sí, en el cambio de turno a las 6 de la mañana, entonces vamos
1: a cometer. Salen a las 8 después de la bandera.
0: Óyeme, esto está difícil, Tony. Esto está difícil. Pero hay que seguir dándole apoyo a la policía y los jueces, que nombraron nuevos recientemente. Mano dura contra los delincuentes. Si usted ve que tiene 14, 15 fichas, no le declare ese expediente complejo. Eso de una vez. Tan, tan, tan, tan, tan, tan, tan. Es que prueba, esto aquí, ya, bye.
1: Es que se ha dado a la tarea 18. Todo es complejo ahora. No sé qué es lo que está pasando con el Ministerio Público. Pero son los casos sonoros que son complejos, Carlos. La justicia ordinaria fuera del Palacio de Justicia son 3 meses. Eso es para de una vez la medida. 3 meses y de una vez se están conociendo las otras 2 medidas. Es rápido.
0: Sí. Tony, antes de los comerciales, hay varias informaciones. La Policía Nacional presenta unas estadísticas. Detectaron que durante el 2026 fueron detectadas, mediante labores de verificación de vehículos, 10.509 vehículos robados.
1: Coño, es mucho.
0: En el 2026, que todavía le faltan 2 meses.
1: Oh, pero
0: 3 meses, porque este mes está enterito.
1: Sí. 5 días.
0: Este dato cobra mucha relevancia, señores. Los propietarios de los vehículos, debido a las labores de depuración, permiten a las autoridades identificar si el vehículo figura en reportes de robo,
1: sí,
0: o no, mientras ellos están haciendo estas labores. De acuerdo a este documento de la policía, durante el periodo comparable del 2026 y el 2025, La diferencia entre uno y otro fue 13%. El aumento del 2025 con relación al 2026, 13%. 10.000 son cuántos carros, 100 y pico al mes.
1: Sí, claro.
0: Eso,
1: claro, son 10 meses, 9 meses. Son por encima de 10.000. De 1.000.
0: De 100.
1: Sí, de 100.
0: De 100, 100 y pico. De 100 y pico.
1: Por eso, día se roban 3 vehículos.
0: Por eso dijo el presidente hoy.
1: República Dominicana, entonces.
0: El presidente habló hoy. Tú sabes que está el Consejo Nacional de la Magistratura. Él habló y él consideró que es difícil que una persona con más de 10 fichas policiales se regenere.
1: ¿Y qué hacemos con ellos?
0: Ahí está la pregunta.
1: ¿Qué hacemos con ellos entonces?
0: Ahí está la pregunta.
1: ¿Cuáles son las políticas que está implementando el Estado para regenerar ese individuo?
0: Y aún con el endurecimiento de las sanciones que establece el nuevo código que entró en funcionamiento en agosto.
1: Pero Carlos, a nuestros oyentes que nos están escuchando, ¿ustedes creen que porque el hijo sea travieso y el padre lo macané? Ustedes saben a qué me refiero y que sabe lo que es eso, macanear. Mano dura, que lo golpee, que lo choque contra la pared. ¿Usted cree que él va a dejar de ser necio?
0: Se pone más guapo.
1: Se pone peor, señores. Entonces no importa que las leyes sean duras. Es que las siguen haciendo y lo seguirán haciendo.
0: Creo que tenemos que mejorar la educación y empezar con los niños pequeñitos, para que ellos vean las cosas como son y la familia dar el ejemplo. Porque si ellos ven que el padre no hace lo mal hecho, ellos no van a hacer lo mal hecho. Hay casos y hay casos.
1: No,
0: estamos de acuerdo.
1: Hay excepciones.
0: Pero la balanza está mal. Está más para un lado que para el otro. Antes de lo comercial, el Ministerio Público solicitó al primer juzgado de la instrucción del Distrito Nacional enviar a juicio de fondo a Aurelio Valdés Alcántara, aquel acusado de exigirle a un, ¿cómo le decimos? ¿A un qué? A otro bandido igual que él, $150,000, y este le dio $10,000 en soborno para dejar así una acusación que tenía. Él era fiscal titular.
1: ¡Ojo! Okay. Oye, ¿por dónde llevamos?
0: Conchos, todos los temas tienen su ejemplo real. Bueno, el juez refirió el fallo para el próximo miércoles a las 10:30 de la mañana, 11:30, y ahí él va a decir si da a dictar auto de apertura o no. Si admite de manera total la acusación, si admite los elementos de prueba, la calificación jurídica, etcétera, etcétera, etcétera, etcétera, etcétera. Wilson Camacho asegura que tiene prueba suficiente este expediente.
1: Como en todos los casos.
0: Vamos a esperar el miércoles, que ya es pasado mañana. A ver, él era del PETCA, o sea que él trabajaba con Camacho. Y ese fue el que se destapó. El que lo hace una vez porque está acostumbrado a
1: hacerlo, señores. Eso no es
0: y
1: algo.
0: Y pedirle que esa cantidad a una gente de ahí, exigirle una Mercedes-Benz, una qué sé yo cuánto, es porque
1: él estaba acostumbrado.
0: Un reloj Rolex. Ya.
1: Claro, si es verdad todo eso. Porque que roba
0: lo vamos
1: una
0: a ver,
1: vez,
0: vamos, lo
1: roba
0: vamos a
1: dos
0: ver,
1: veces.
0: Lo vamos a ver el miércoles. Vámonos a una breve pausa, 5:30, conversando en la tarde.
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6: Estamos de regreso en la edición vespertina, conversando, comentando las locales, nacionales e internacionales. Y esa me la envía el socio, el reportero estrella internacional, Bolsonaro. Bolsonaro fue condenado el año pasado a 27 años de prisión y 3 meses por el intento de golpe de Estado a Lula. Ayer, sábado, había elecciones en Brasil y el derechista Flávio Bolsonaro obtuvo un avasallador primer lugar. Cogió el 47% de los votos en la primera vuelta el domingo. El actual presidente Lula Ignacio da Silva,
7: sí,
6: segundo lugar, 45%. No. Como ninguno de los dos llegaron,
7: ¿cómo va a ser?
6: Al 50% habrá una segunda vuelta electoral.
7: ¿Brasil está mal o es que Bolsonaro lo hizo tan bien? Pero Carlos, una persona que esté condenada, que tenga un litigio judicial, aspire y esté por encima del actual presidente que está dirigiendo la nación. No, vamos a revisarnos, señores. Tenemos una llamada al aire. Buenas tardes, ¿con quién hablamos y de dónde?
8: Buenas tardes, mi hermano, ¿cómo se encuentran?
7: Buenas tardes, don Ike, ¿todo bien?
8: Por aquí escuchándolo ustedes, escuchando a Bolsonaro. Parece que Bolsonaro trabajó bien. Porque si es condenado, coge esa cantidad de personas, es porque se ve que trabajó bien, porque le está ganando al presidente que está actual bien. Entonces, se ve que algo hizo bien, que la gente vuelve y lo quiere, sea para pa corrupción o para lo que sea. Pero lo que no está bien es este país que nosotros tenemos, que a veces yo digo, esto es un corrupto. A veces yo digo que es una cerca. Ustedes vieron hoy en la noticia lo que pasó en Fiusa. Se vuelve a repetir la misma masacre en Fiusa contra los dominicanos que tenemos por ahí. Que yo digo que no sirven porque debieron de salir Ligüey entero y acarrearlo para abajo, para su país. Ahí un policía trató de parar un haitiano documentado. El haitiano se mandó a correr. Le cayeron como 1,000 haitianos a esperar a un policía dominicano. Pero tenían que golpearlo, tenían que partirle para que le sacaran la roja. Porque nosotros somos los malos como país. Me encanta vender la gira. Cuando yo me voy por aquí abajo, yo le digo a los guardias, cuando mandan a parar la guagua, cuando yo sea presidente, voy a quitar toda esta vaina, lo voy a quitar. porque tienen un relajo en la misma cara de los dominicanos. Nosotros tenemos una guardia para atender el país y son los primeros que negocian con los haitianos y con la droga, porque ¿qué nos pasa por ahí por los pilones? Yo quiero que me diga uno, ¿qué nos pasa por los pilones, por el 15 de Asua? Y a veces cuando voy a Jimaní, donde mi familia, que voy a Jimaní, son 60 control, de aquí hay mismito que paran 10 veces. Y uno dice que uno trae. Entonces usted ve 30, 40 haitianitos vendiendo maíz, matiendo maíz, a la vera de ellos. Entonces, ¿qué control de la porra que decimos que tenemos? ¿Entiende? A veces uno se incomoda. Porque es que aquí no debiera haber uno. Ustedes no vieron los otros días que pasó un chamaco dominicano, me dio una tierra para allá cuando el problema de la rigola del canal de río. Y mira cómo los guardias de Haití, los policías de Haití tenían a ese pobre dominicano al volapié, dándole por la cabeza, jalándole por la camisa, estrujándolo. Que nosotros no podemos entrar a Haití ilegalmente. Nosotros vamos a Haití ilegalmente y las golpías que nos dan no son chiquitas. Entonces hay que tratarlo aquí con agua y jabón, hay que tratarlo. En estos días vi un video de uno que trae un policía como 3 veces y el policía no pudo quitarle el cuchillo y el loco por meterle la pistola eléctrica y el haitiano con él agarrado a estrellones. Si viese un dominicano, ahí viene el otro policía, ¡pau! Un tiro al dominicano, porque para esto que servimos. Entonces, tenemos el pleito marcatado y estamos perdidos. Lo sigo escuchando por aquí.
6: Gracias, comandante. Esa es la realidad real, como dice Sergio. ¿Tú sabes qué influye en las elecciones de Brasil?
7: ¿El qué?
6: ¿Tú sabes qué edad tiene Lula? Nada más tiene 80 primaveras.
7: Coño, está adelantado. ¿Pero y cuánto tiene Donald Trump? Y ganó.
6: Sí, pero.
7: Y ganó en Estados Unidos, la potencia más grande del mundo, según ellos.
6: Tú ganas un nuevo periodo.
7: De 5 años, 85 años.
6: No, pero Tony, no.
7: Eso no es nada.
6: No, es que estamos ya en la época de.
7: ¿Pero a los cuántos años estaba gobernando el de aquí?
6: Sí, pero eran otros tiempos. No había inteligencia artificial, no había WhatsApp.
7: Saludos a Sergio.
6: No había redes sociales. Por Dios.
7: No, pero como quiera.
6: Que aprender,
7: señores,
6: a ceder el
7: pero para
6: que y ustedes, apoyar al.
7: Eso es para que ustedes vean que nada más no es República Dominicana, porque aquí en República Dominicana siempre alegan que nada más son los mismos funcionarios que quieren estar en el poder. Tenemos uno que gobernó en el 96 y está. Y
6: estamos aspirando de nuevo.
7: En el 2026 ya. O sea, ahí está. Entonces, eso es para que ustedes vean allá, al menos los presidentes de aquí, Carlos, todos han pasado por el lodo, pero no se han ensuciado. Y de ninguna otra manera, ningún expresidente de la República Dominicana, de la nueva era, no estoy hablando, estamos hablando de la década de los 90 hacia acá, en que no se le ha podido decir nada en contra de que haya hecho una mala gestión, bien, pero nada de corrupción, nada de eso, y ninguno se han visto involucrado en acciones de justicia. Señores, pero en Brasil, ¿cuántos millones de habitantes es que tiene Brasil?
6: Como ciento y pico.
7: No hay
6: ciento y pico largo.
7: Entonces, no hay más persona con un cerebro bien amueblado que aparte de Lula y de Bolsonaro.
6: Parece ser que no.
7: Porque aquí en República.
6: Uno condenado a 27 años y otro.
7: Y el otro que ya tiene 80 años.
6: No, pero
7: si ellos quieren que hablen, que manden un FAP aquí, un email para que usted vea. No había un país que era la máquina de ser presidente. Claro. Un solo partido.
6: Un partido,
7: ¿verdad? Un solo partido en República Dominicana.
6: Internacional, dice el presidente de Irán, Masoud Pezeshkian.
7: Bueno, Carlos, está bueno.
6: Que las negociaciones con Estados Unidos son inútiles y solo han dado lugar a nuevos ataques estadounidenses. La cosa se está poniendo crítica por esa zona, por ahí. El Papa va a tener que ir a mediar ahí en este pleito de ellos dos. Internacional, con esa concluimos. Cuba. para los que están pasando balance al bloqueo marítimo de Trump.
7: Sí.
6: Cuba avanza hacia el fin de la famosa libreta de abastecimiento, símbolo de la revolución. El primer ministro de Cuba anunció la privatización de sectores económicos y el fin de la libreta de abastecimiento. Los cubanos, por décadas, han comprado con precios subsidiados, con la famosa libreta de abastecimiento o cartilla, como le dicen.
7: Sí.
6: Eso está siendo desmantelado poco a poco, cuando la isla se está abriendo a una economía de mercado bajo la presión de Estados Unidos. La Habana, ya hay varias bodegas cerradas. El gobierno lo que quiere es colocar mercados de barrios. Eso es una iniciativa del gobierno dentro de su plan para reformar el modelo estadista. En los últimos días, los cubanos han podido adquirir a través de la libreta sin que el gobierno reconozca abiertamente su salida de circulación. Tú sabes que la cartilla, ellos te dicen la cantidad que tú puedes o que te toca. La firman, la sellan, y cuando llega la nueva fecha es que tú puedes volver. Ese sistema fue implantado por Fidel Castro, ¿tú sabes cuándo?
7: ¿En qué década?
6: 1963.
7: Coño, la década de los 60.
6: Había que adelantarlo. ¿De 63 para acá son cuántos?
7: No, pero, señores, solamente...
6: 66. Bueno, y en Cuba también fue aprobada la importación comercial para personas como parte de sus reformas. Ellos hoy lunes, tú sabes que el gobierno tenía, como lo tenían a ellos bloqueado, así sí. Tenían ellos la población también, y todo era una burocracia. Bueno, el gobierno aprobó con la importación con carácter comercial para personas naturales. El régimen está cambiando, la presión
7: o debe de cambiar,
6: el cerco que le tiene Trump ahí en aguas del Caribe. Creo que Cuba
7: yo pienso que
6: no aguantará más.
7: Yo pienso que ya esos ideales deben de ir quedándose,
6: actualizarlo,
7: deben de ir quedándose ya en la historia, señores, porque por ideales No se puede y no se debe tener un país.
6: Tienen un bloqueo petrolero, acuérdate. Se le está yendo la luz, la alimentación, de todo.
7: Pero el orgullo debe de irse al cubo del agua.
6: Entonces.
7: Y olvidémonos de eso. Claro que vamos a faltar. Olvidémonos de eso, porque hay que pensar en la población.
6: Gracias al socio por las internacionales.
7: Mira, Carlos, viendo esta mañana cuando yo me levanté, ya cuando me iba para la oficina, déjame revisar las redes sociales. Yo en la noche solamente vi la imagen, pero no me detuve a leer en nada. Y vi que era una noticia de aquí, de la provincia de Peravia, a nivel de la página de Santo Domingo en las redes sociales. Accidente RD. Ajá. Y Tráfico Express. El accidente que hubo, bueno, podemos decir que es accidente.
6: Sí.
7: Pero fue provocado, Carlos.
6: Bueno, pero...
7: Pero al final del día es un accidente. Pero para que ustedes, nuestros oyentes, escuchen, señores, como por la imprudencia, claro, siempre hablamos de los camioneros, pero también tenemos que hablar también de los motorizados, señores. Cómo la imprudencia de un amor salvete le desgraciaron la vida ya a un hombre de trabajo.
6: Lamentablemente, un hombre que iba trabajando.
7: Así de fácil y sencillo.
6: Por ello está echando carrera.
7: Oye, señores, todo el que anda en carretera, lo más lejos que tiene, señores, que en un momento...
6: ¿Y que van a cerrar la carretera?
7: Que en un momento determinado usted va a encontrar un retén de noche, medio a medio de la pista.
6: Uh-huh.
7: Señores, los vehículos pesados no se detienen. Cuando yo hablo que se detiene, aunque pisen el freno, esos vehículos no están diseñados, más esos vehículos que no son del 2026. Señores, cuando ellos vienen a frenar, ya ellos frenan con todo lo que se han llevado debajo de las gomas. Eso es lamentable, señores. Entonces ahora tenemos familia que perdieron miembros de su familia, un miembro de su familia, otro que está en el centro de salud. Pero veremos entonces los familiares de eso vuelto locos y sin idea, buscando sangre, buscando recursos económicos que no lo tienen para... Esa es parte de la juventud de hoy en día.
6: Es fuerte.
7: ¿Qué necesitamos hacer? ¿Sabe qué es lo que necesitamos hacer? Yo le puedo decir qué es lo que nosotros necesitamos hacer. Yo lo puedo decir porque yo tengo un niño de 7 y una niña de 2. Pero la niña mía tiene 2 años, pero ya está en una guardería.
6: Educación.
7: El niño mío, como nosotros trabajamos desde los 45 días, ya estaba en una guardería. Educación que hay que dar, y olvídense del mundo. No importa que hayan 30,000 profesionales sin trabajo, pero esos 30,000 profesionales que hay sin trabajo no son delincuentes.
6: No.
7: Le suman al Estado y a la población, tan siquiera con la educación, señores. Y no es por nada, donde quiera que llegue un profesional es diferente. Señores, el trato es diferente, todo. Señores, entonces tratemos los padres. Lo que pasa es que tenemos una nueva generación, Carlos.
6: Yeah.
7: Ahí estamos. Que no recibieron mucha educación. No por sus padres. No por los padres. No podemos hablar que falta. No. Porque los nacionales extranjeros vienen aquí, están aquí y están invadiendo las escuelas.
6: Así es.
7: Y no tienen los recursos. Y están en la escuela. Porque quieren superarse. Entonces nosotros aquí. En otra cosa, en teteo, juca, andar con los pantalones casi en la rodilla. Esa es parte de lo que nosotros queremos.
6: Mira, levantaron una piedra.
7: No diga.
6: Y ha salido de todo.
7: ¿Pero dónde?
6: Mira, la Contraloría publicó auditorías en las gestiones 2020 a 2025. Ese es el gobierno actual.
7: Ni nada voy a decir.
6: 24 instituciones. Por ahora, lo más llamativo ha aparecido en el Consejo Nacional de la Persona Envejeciente, CONAPE.
7: ¿Cómo va a ser?
6: En Migración y en la ONSA.
7: No, CONAPE, señores, que está en la pensión solidaria.
6: Los auditores no pudieron ubicar 150 vehículos registrados en impuesto interno, ni 149 activos fijos en la Dirección de Migración. Además, se hicieron 50 compras fuera del plan anual por nada más 553 millones.
7: Eso era de emergencia.
6: Migración dice que fue por necesidades imprevistas.
7: ¿De emergencia?
6: Entre ellos, sí. La entrada de...
7: Vamos a ver.
6: 750 nuevos agentes. Pero parece que también...
7: No, para eso hay un presupuesto.
6: La ONSA tiene su cosita.
7: Pero la misma que se vio involucrada, donde asesinaron un catedrático, que hubo funcionarios que fueron condenados.
6: No pusieron candado. En la ONSA no pudieron ubicar...
7: Vamos a ver.
6: 45 empleados... De una muestra de 338.
7: Eso no es nada, Carlos. Esos son compañeros de
6: 15 empleados cobraban salarios y pensión al mismo tiempo.
7: Coño, pero supuestamente 15, eso se cae.
6: 15 bueno, en este caso no. 15 aparecían en nómina en otra institución. Duplicado. Hay diferencia entre el inventario y la contabilidad. 47 millones en viáticos que no pudieron justificar y 184 empleados con asignación de combustible cuando no les tocaba.
7: Son compañeros de la base.
6: En el CONAPE, encontraron 162 millones
7: sí.
6: en 35 desembolsos de dinero sin soporte. Así.
7: No, no, no, eso es que están haciendo.
6: Ahí no había certificación de impuesto interno, seguridad, ahí no había nada.
7: Es que ellos están haciendo mucho encuentro de inducción.
6: En el programa Familias de Cariño, un envejeciente inscrito aparece como asesor en energía y minas, cobrando 200 mil pesos al mes.
7: No, que lo revisen, ¿quién es que está recibiendo ese dinero?
6: Aparte, él está en el programa Familias de Cariño de la CONAPE.
7: ¿Y qué es eso?
6: También un cuidador aparece con 121 mil pesos mensuales en la presidencia.
7: No.
6: Que tampoco había informe
7: no.
6: para justificar ese subsidio.
7: El salario de los cuidadores son 25.500 pesos.
6: Bueno, él aparece con. No, porque este es de la presidencia. Cuidador cobrando su sueldo y también.
7: Y además.
6: 121 en la presidencia.
7: Coño, pero que el mira, director, ¿qué es lo que hay que hacer para nosotros y no para allá, coño?
6: El director de la institución, y ahí vi de nuevo volvemos al mismo tema: Demetrio Vicente Ureña.
7: Sí.
6: Él se sentó con Nuria en una entrevista. Nuria le preguntó por el programa de ayuda alimentaria.
7: Sí.
6: Que pasó de mandar una funda de alimentos crudos mensuales a entregar una fundita una vez al año. Primero respondió que no tiene programa de ayuda social, pero cuando ella le enseñó una resolución firmada por él mismo,
7: ay,
6: mandando a reducir las raciones por falta de inventario, entonces dijo que sí.
7: Espérate, no. Bórralo.
6: Y en la discusión ahí se trancó y dijo, se paró y dijo, no, yo me voy de la entrevista.
7: Como el hombre aquel del metro,
6: yo no
7: cuando
6: estoy,
7: se sentó con Alicia.
6: Yo no estoy preparado.
7: Señores, para... no le den la entrevista. Si usted sabe que usted ha hecho cosas que no... No le dé bueno, la entrevista.
6: Si no, si no le da la entrevista, reconfirma que.
7: Yo mejor. Si soy yo, no se la doy la entrevista.
6: Que está haciendo cosas
7: porque,
6: malas.
7: Porque sé que no estoy preparado para eso. Buenas tardes, ¿con quién hablamos y de dónde?
8: El mismo Ike aquí, muriéndome de la risa con ustedes. Vamos a ver si el que está poniendo a esa gente nos ponen a nosotros, ¿vale? Porque el taller ahora mismo está flojo. Y yo con un chequecito de 200 mil. Y también pensionado. Me atrevo a durar un par de añitos tranquilo más. Con 4 años que me pongan, yo me conformo. Entonces, por eso es que digo que este país es una cerca. Porque, ¿quién? ¿Ande que hacen todos esos cheques? Se supone que todos esos cheques de todos esos empleados tiene que haber una computadora preparada. Entonces, esa computadora se equivoca porque tira nombres repetidos. Y nadie sabe dónde están trabajando. Porque no se confunden, no ponen uno al hermano Carlos, a mí, a usted, al que sea por 3 meses, 4, para nosotros ir a buscar esos chelitos. Concho de caramba. Va a tener Dios que bajar aquí a la tierra a ver si arreglamos esto, porque yo creo que aquí hombre no va a arreglar eso, no. Lo sigo escuchando.
7: Que yo mando a,
6: no son malos 200.
7: Yo envío hasta a la esposa que vaya y Tony, me lo retire por vía de la tarjeta en el banco.
6: ¿Cuántos son? $4,000, $5,000, casi $5,000.
7: Oh, pero señores, pero ahí sí es verdad que nadie me ve a mí.
6: Muchacho.
7: Me verían en fotos y en redes.
6: No cae mal. Y que no cae mal, ¿no?
7: No. Oh, pero vea, que más bueno que es así.
6: Le vamos a hacer campaña a Sergio.
7: Coño,
6: como mira, candidato independiente a Sergio.
7: Y como dicen en el barrio, y de ñapa, incluimos a tal esposa también con
6: 121.
7: Con arguito ahí para que se entretenga.
6: Pero volvemos al mismo tema.
7: Wow,
6: si Nuria no hace este tipo de investigación, entonces ellos seguirían haciendo lo que le da la gana.
7: Entonces, ¿ves cómo digo?
6: ¿Para qué tenemos el PETCA? ¿Para qué tenemos a Milagro con una institución, con presupuesto, gastando dinero de nosotros, del Estado?
7: Carlos.
6: ¿Qué hace ética gubernamental?
7: No,
6: ¿para qué trabaja la Procuraduría?
7: Pero no vayamos...
6: ¿Para que ellos tengan una televisión los sábados a poner a Nuria, los lunes a Alicia Ortega, los lunes a la del...
7: Yulisa Céspedes.
6: A Yulisa Céspedes y a la otra. O sea, si no... ¿Y para qué entonces ellos están cobrando?
7: Carlos.
6: ¿Para qué?
7: Pero, tú que eres ducho...
6: Milagro, tipo, ¿para qué?
7: tú que eres ducho en la materia, se puede estar en dos nóminas.
6: No es que tesorería.
7: Y que el sistema donde se supone.
6: Tony, si tú tienes tu seguro.
7: Que la nómina está en entrecruzada, que automáticamente se prende la alerta roja. Ah, pero Carlos está en dos instituciones. No te, debe de estar cobrando.
6: Te quitan los dos sueldos hasta que tú decidas.
7: ¡Oh!
6: No, pero si eres tú.
7: Ok.
6: Si eres tú.
7: Pero ¿y quién fue que lo puso?
6: Sí.
7: ¿En qué institución es que está eso?
6: Si es Demetrio Vicente Ureña, él puede cobrar en 4 o 5.
7: Ok. Señores,
6: porque acuérdense. No le importa.
7: Acuérdense que esos fueron los compañeros que fueron en pandemia, cuando estábamos en plena pandemia con la mascarilla, y sí, fueron a las urnas. Esos fueron los compañeros. Desgraciadamente, ¿qué más podemos decir?
6: Lo que deben dar los nombres.
7: ¿Qué podemos decir?
6: Y que devuelvan el salario que cobraron duplicado, si no, que lo metan preso.
7: Que devuelvan.
6: Pero ¿para qué esta ética gubernamental? ¿Para qué existe esa institución? ¿Para qué? Para ver a Nuria.
7: ¿Cuántos años tiene Milagro?
6: 80 y pico.
7: Entonces, y tú estabas criticando a Bolsonaro allá, que quiere ser Lula, que quiere ser presidente. Pero Milagro, mira. Cuando yo era chamaquito, Milagro ya estaba así viejita.
6: 90.
7: Cuando era ministra, en ese entonces secretaria de educación. 90 y ya estaba.
6: Años.
7: ¿Cuánto?
6: 90.
7: Y tú gritando porque Lula tiene 80 años. Señores, eso es para que ustedes. Ahora no es por nada, señores, pero el poder es para utilizarlo.
6: No.
7: Y el buen nombre te da poder, porque ella tiene un nombre y un apellido.
6: Sí, pero no hace
7: que
6: nada.
7: Le ha dado poder y le seguirá dando poder mientras este gobierno esté.
6: Bueno, pero es que como
7: directora
6: general de ética e integridad gubernamental y asesora del poder ejecutivo.
7: Eso es un puesto para que ella esté ahí.
6: Ella debe de poner el ejemplo y firmar su renuncia. Ella decir, mire, yo no estoy haciendo nada.
7: ¿Y quién le dice que no al poder?
6: Mire mi renuncia. Todo el mundo.
7: ¿Quién?
6: En Estados Unidos renuncia uno cada rato.
7: Pero eso es en Estados Unidos.
6: Pues le dicen que no, o sea.
7: Eso es en Estados Unidos.
6: Eso es aquí que.

0: la era de Trujillo. No, ¿a dónde es la nueva generación? Bueno, te voy a decir cuál es la nueva generación. Mira, la nueva generación es el hijo de Leonero Mal.
1: ¿Y que el papá no lo va a dejar pasar?
0: Ok, esa es la nueva generación. Garrigó, el hijo de Carolina, la nueva generación. En Higüey tenemos la hija de Amable Aristi. En Fellito Suberví. En La Vega tenemos el gordito de oro, el hijo también.
1: Rogelio Genao.
0: Esa es la nueva generación, señores. Esa es la nueva generación. Perdón, escúcheme de nuevo con la cultura. También, Robertico. Esa es la nueva generación. La nueva generación son los hijos de los que han estado todo el tiempo gobernando. Son los únicos que tienen capacidad, que están preparados. Así cualquiera está preparado y capacitado. Con los hijos de los funcionarios que se han beneficiado del Estado, los únicos que pueden viajar a cualquier parte del mundo, van y se preparan y se capacitan. ¿Con el dinero de quién? De nosotros los pendejos.
1: Y nos suben la gasolina, nos suben los impuestos, nos ponen la factura ahora. ¿Cómo que se llama la factura nueva esta? Digital, ¿no? Bueno, la factura nueva de la DGI que
0: no va tenemos, comprobante fiscal.
1: Tenemos hasta noviembre para tener la factura. Ellos son que autorizarán si usted puede facturar o no. Mira, Tony, ve buscando la positiva.
0: Sí, tengo la positiva ahí, desde hace rato la tengo.
1: Porque tú que has hablado mucho de Leonel, le está proponiendo Leonel.
0: Está proponiendo el líder.
1: Desarrollar un ferrocarril para conectar Haina con el Cibao.
0: Él estuvo, ¿cuántos años ahí? Nada más hizo 96, una línea de metro.
1: 96, 2000, 2004, 2008, 2008, 2002.
0: 12 años.
1: Sí.
0: ¿Y cuántas líneas del metro hizo?
1: Una.
0: Ya, no hay que hablar más. Leonel, lo sentimos. Marque de nuevo, está la línea ocupada.
1: Vamos con la positiva.
0: Usted tuvo 12 años y no lo pudo hacer. No podemos dar el beneficio de la duda. Lo sentimos. Vamos a ver. La buena, señores, la positiva. Mira, señores, esta es buena, Carlos. Esta es buena. Robo cae en casi un 30% en 9 meses. Mientras los homicidios se mantienen a tendencia a la baja, según la Policía Nacional. Los robos han reducido un 30% de enero a septiembre, mientras que la tasa acumulada de homicidios se mantiene en 7.35 por cada 100.000 habitantes. El comportamiento, sin embargo, muestra una diferencia entre los principales indicadores, mientras que los robos registrados, una caída sostenible frente al mismo periodo del 2025. No voy a decir más nada. Dice la policía, señores, las estadísticas de la policía. Los robos han disminuido. Y eso que cuando Carlos inició el programa,
1: todo lo que había.
0: Todo lo que había. Pero eso no cuentan en las estadísticas, señores.
1: Con esa despedimos el programa la tarde de hoy. Mañana el matutino. Tempranito en la mañana.
0: Y en la tarde seguiremos conversando.
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